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vamos a hacer esta bachata de las bien viejas y espero que la canten con nosotros. ¿Cómo ven si se la saben?

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0: A prepararse para las palmas. ¿Estamos listos? ¿Seguro? ¡Ahí vamos!
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En algunos campos de República Dominicana, de donde venimos, los arcoíris normalmente beben agua en el río y los campesinos ordeñan la noche. Esta canción nace en uno de esos intentos.

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11: Esa información yo no la tengo chequeada.
12: ¡Callate, imbécil!
7: Ya lo dijo el presidente.
13: ¡Atento!
14: Lo que no logra el Petit no logra nadie.
13: ¿Qué dijiste?
14: Repito. Lo que no logra el Petit no logra nadie.
13: ¡Bien dicho!
7: En malos pensamientos logramos risas.
13: ¿Qué te hizo el colágeno que no te hizo el grandote?
15: Me dejó las piernitas como Bambi. ¿Viste cuando Bambi nace? No puede caminar, bueno, así que
7: esto es una maravilla.
16: Le depilo con pinza de ceja.
13: Le depilás los pelos de la oreja.
16: Porque si no sabés lo que pasa, Peti, parece un plumero el viejo.
17: Es una ardilla.
18: Si vos te tirás, robás, Peti.
13: No, los que roban son los que están ahora.
9: ¿De qué se ríen?
14: Lo que no logra el Peti no logra nadie.
13: Eso es lo que yo digo. ¡Vamos!
7: Logramos locuras.
19: No puedo escuchar una conversación de sexo que me da ganas de tener sexo.
13: ¡Eso es aberrante!
20: Fue toda una noche y la quedé.
21: Yo creo que eso está mal.
22: Me estoy tocando en este momento.
23: Está bueno.
20: No puedo olvidarme de la anaconda.
9: Esto es una grosería.
24: Tengo tatuada la rúbrica de él en arriba de la cola.
13: ¡Eso es un disparate!
9: Y hay que decirlo.
14: Lo que no logra el Peti no logra nadie.
11: Eso es muy razonable.
7: Imposibles.
25: Encontré una billetera ayer.
13: Nombre de pila.
25: Álvaro.
13: Álvaro, ¿cómo te va?
25: Todo bien. Yo tengo los documentos y también tengo todo el dinero que tenía dentro de tu billetera. Gracias a Dios, Peti. Gracias a ustedes, a Dios.
26: Muchísimas gracias a vos, a toda la audiencia. Y era el mejor lugar para hacer la gestión porque es difícil de que falle.
27: Es hora de decir las cosas que se saben.
14: Lo que no logra el Peti no logra nadie.
13: Es verdad.
26: Una persona golpeó la puerta con un bebé en brazos de 6 meses, que era yo. Le dijo, vengo a traerte esto, se dio vuelta y se fue. Yo, lo único que yo quiero es poder poner mi cara y conocer la verdadera historia.
13: ¿No tenés idea quién es tu padre y quién es tu madre?
26: Ni idea, tengo su nombre nomás. Como ustedes tienen la mejor audiencia del mundo y llegamos a decir su nombre, seguramente alguien la conoce.
28: Hola.
13: Hola, María del Rosario.
28: ¿Y quién habla?
11: Al fin te encontré. Al fin te encontré.
23: Gracias a Malos Pensamientos, la mejor audiencia del mundo, y a todo el equipo de Abope.
29: Pero qué distintos que somos.
26: Reitero,
14: lo que no logra el Peti no logra nadie.
10: No tenemos nada más que decir.
7: Logramos momentos inolvidables.
13: ¿Vas a tener trillizos?
10: Sí, vamos a tener 3 bebés.
11: Yo lo escucho hace tiempo. Vi que le das una mano a la gente. Entonces me ocurrió otra cosa. Yo no tengo trabajo fijo. Por ahora estoy en busca de trabajo.
13: ¿Quién sos?
30: Gustavo, estoy necesitando justamente una persona para el depósito. Ofrecerle trabajo. Y vamos a laburar, ya está. Pero está bueno ayudar a alguien.
13: ¿Qué es la vida si no ayudar cuando uno puede ayudar?
9: ¡Esto es por amor!
10: ¿Votas en pedo?
21: Y sí, repito.
14: Lo que no logra el Peti no logra nadie.
23: Absolutamente de acuerdo.
7: Logramos frases célebres.
26: Matemáticamente tenemos chance.
28: ¡Dame la caña!
13: ¡Hola, pucha!
9: ¡Afuera!
0: Te pone varias multas, te saca la libreta y la rompe.
1: Yo el 24 voy a armar un cordero, pero es para mi familia.
2: Déjame en paz.
3: No me bajé los brazos.
4: Subí, subí el volumen.
3: Vamos todavía.
5: ¡Ay, Dios mío!
6: ¿Alguien tiene algo que decir?
14: Lo que no logra el Peti no logra nadie.
8: ¡Es correcto!
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12: Estás tú en el auto y estás vos siempre. No hay forma de que no estés cuando las vas a buscar al colegio.
17: Ahora tengo buena suerte porque me llamó Peti.
28: Le da la chance a mucha gente a salir adelante.
31: Hola Peti, ¿cómo te va? Qué lindo que llamaste, qué suerte.
28: Peti, acá escuchándote desde el año 96, así que imagínate. Crecieron escuchándote mis hijos.
31: Acá estoy estrenando radio, ayer me compré una para escucharte.
32: ¿Ni volviendo a nacer de nuevo o a haber otra audiencia como esta?
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0: Zurruallos.
1: A malos pensamientos. 35 años, 36 temporadas.

0: a malos pensamientos.
1: ¡Ay, Pepinati!
0: ¿A quién esperaban tener acá?
1: ¿Puedo comunicarme con, sí, con Pepinati,
0: sí,
1: directo?
0: Habla él, no, señora, pero ahora estoy al aire.
1: ¿Podré comunicarme con él directamente, hablar con él?
0: Señora, estoy, no, al aire, soy yo, pero no podemos.
2: Vení mañana que hay croquetas.
0: Vení mañana que hay croquetas.
3: Hola, ¿puedo hablar con Pepinati, por favor?
0: No, acá no es. Acá no es. Señor, se equivocó de teléfono.
4: ¿Cómo hago para pedir, sí, para hablar con Pepinati en privado?
0: Ah, oh, pero ¿qué les pasa hoy? ¿Qué pasa? ¿Qué están buscando algo?

0: Dios a malos pensamientos.
1: El termo y el mate y a las 15 Petinati.
0: ¡Claro! ¡Qué frío que hace!
2: ¿Ya son las 3?
0: Sí, son las 3 de la tarde. 19 minutos.
3: ¡Me cago de frío!
0: ¡Bueno!
4: ¿Qué haces, tigre? ¿Cómo va la cosa?
0: Bien, quiero decirles, antes de comenzar con el programa, bueno, ya comenzamos con el programa. Pero quiero decirles, y esto está confirmado, aunque parezca increíble, está confirmado. Hoy es miércoles.
5: Está todo chequeado, ¿ok?
0: 24 de junio.
6: Esa información yo no la tengo chequeada.
0: Son las 15 horas, 20 minutos. Y a esta hora, hoy, estamos en condiciones de informarle a todo el país que vamos a clasificar a la siguiente fase.
7: ¿Qué?
0: Estamos en condiciones, sí, no me miren como un loco, porque no estoy loco. Bueno, un poco sí. Pero estamos en condiciones de informar que vamos a clasificar.
2: ¿Y cómo sabes?
0: Quiero decir que es un análisis compartido con Tempone. ¿Qué tal, Tempone? ¿Todo bien?
8: ¿Cómo andas, Peti?
0: Bien. Y también con su hermana.
8: También.
0: Con su hermana también. Usted tiene tres hermanas.
8: Tres.
0: ¿De qué hermana estamos hablando?
8: La del medio. Noela.
0: Noela, le mandamos un beso grande a Noela.
8: Está escuchándote.
0: Bueno, le mandamos un gran abrazo. No vamos a decir la razón, a no ser que se dé. Para mí se va a dar, o sea...
8: Yo no tengo duda.
0: No, yo tampoco. Usted, cuando yo llegué a la radio, ¿qué fue lo primero que me dijo? Vamos a clasificar.
8: Exacto.
0: ¿Y yo qué hice? Pregunté, ¿por qué? Dame una razón. ¿Usted me la dio?
8: Se la di, con fundamentos.
0: ¿Con fundamentos? Es más...
8: Con pruebas.
0: Con pruebas también. Pero vamos a decir las cosas como son. Viene a través de su hermana, que recuerda, en tiempos inmemoriales, que hay un uruguayo que es Jetta.
9: ¡Uruguay!
0: No se ponga nervioso.
8: No,
0: no se ponga nervioso, no lo voy a decir. Lo voy a decir cuando clasifiquemos. Lo voy a decir cuando clasifiquemos. Bien, esto es así. Bien, a ver, esto es así. Esto es serio. Muy serio.
9: Hay esperanza.
0: Hay esperanza. Por favor, no lo tomen esto a la ligera. Les pido, por favor, que tomen esto con la mayor seriedad posible. Siendo las 15 horas 23 minutos del día martes 24 de junio, quiero informarles que Uruguay pasará de fase. No lo digo yo. Es un análisis que hicimos con Tempone. ¿En qué nos basamos? Nos basamos en lo siguiente. En mundiales anteriores y Copa América, una persona del mundillo del deporte estuvo involucrado en determinados

0: más. Always the victor. Esta persona estuvo en el partido Uruguay-Arabia Saudita. Esta persona estuvo en el partido Uruguay-Cabo Verde. Esta persona no estará en el partido Uruguay-España.
1: ¡Ay, Dios mío!
2: Vamos todavía.
0: Pará, dije martes, es miércoles. Sí. Es que me pongo como loco con todo esto. Perdonen, discúlpenme. Es miércoles.
3: ¿Estás bien?
0: Sí, no es el que se pinta la cara, no.
2: No.
0: No es un hincha.
2: No.
0: Y tampoco es un personaje. Es una persona. Reconocida, es reconocida dentro del deporte. Estuvo en Uruguay, Arabia. Estuvo en Uruguay, Cabo Verde. Cercano, cercano. No viaja a Guadalajara.
3: Hay esperanza.
4: Matemáticamente tenemos chances.
0: No es un jugador de fútbol ni un exjugador. Olvídense, no lo van a sacar.
5: Sabes que no va a ir mejor de lo que pensamos, ¿no?
0: Para.
1: ¿Qué?
0: Si hay algo que me faltaba era este. ¿Qué pasa?
5: Sabes que no va a ir mejor de lo que pensamos, ¿no?
0: Bueno, a ver, la teoría de Yamandú Orsi.
5: Sabes que no va a ir mejor de lo que pensamos, ¿no?
0: No está errada.
6: Atención.
0: Porque si se dan las condicionantes.
6: Atención.
0: Y clasificamos.
2: Sí.
0: Nos va a ir Atención. Mejor de lo que pensábamos.
5: Lo que no logra el Peti no lo logra nadie.
0: No, es que... No. Momento, esta no me corresponde Atención. A mí. Le corresponde a una persona que estuvo cercana a la selección uruguaya, sobre todo en el 2006, que no clasificamos. Yo dije, este pibe es Jetta. Y vos sabés que cada vez que el tipo pácate, o se rompía un espejo, cruzaba un gato negro, se caía en la escalera. No va a Guadalajara.
2: No.
0: Perdón, si Atención. El lunes, si el viernes ganamos o clasificamos, el lunes yo tengo que decir el nombre al aire. No, porque una vez me dijo, Peti, ¿te puedo pedir un favor? Sí, deja de decir que soy Jetta. Me dijo eso una vez.

0: Es momento, ¿eh?
1: Sí.
2: Sí.
0: A propósito, si vos querés ver un adelanto del partido Uruguay-España.
3: Atención.
0: Un adelanto del partido Uruguay-España. El video prohibido del partido Uruguay-España ya está en las redes. Nos quisieron cancelar, lo quisieron prohibir y hemos podido subir el video. Un adelanto del partido Uruguay-España.
3: Atención.

el adelanto, no se pierdan el adelanto imperdible del partido Uruguay-España. El partido...

0: a jugar por el video, perdimos los dos. Cosa que no puede pasar. Lo ves en Twitter.
1: @opetinati.
0: Lo ves en Instagram.

0: prohibido de la celeste y la roja. En Twitter.
1: Arroba Opetinati.
0: En Instagram.
2: Arroba Petinati U.
0: En TikTok.
2: Arroba Petinati U.
0: Tenemos que arrancar con el programa, pero acaba de llegar un mensaje al 101.9 y dice: mano, Piti. Pero digamos que no es un... A ver. Necesito una mano urgente para ubicar a una persona.
3: Llama.
0: Para un momento, no, para, no vamos a llamar a cualquiera.
4: Atención.
0: Llamémoslo. Llamamos.
3: ¿Qué quiere?
0: Qué cosas raras caen en este programa, ¿eh?
5: Hola.
0: Hola.
5: Sí.
0: ¿Sí qué?
5: Peti.
0: Sí, ¿quién sos?
5: Paulo.
0: Hola, Paulo, ¿cómo te va?
5: Escucha. Bien, bien.
0: ¿Con quién estás, Paulo?
5: Solo. Tengo que...
0: Ok. ¿Por qué estás Atención. Solo?
6: ¿Por qué?
5: Porque vengo manejando.
0: Ah, muy bien. ¿En qué trabajas?
5: Soy camionero.
0: ¿Y por dónde estás?
5: Atención. Por la ruta 1.
0: ¿Rumbo a Colonia?
5: Ah, no, a Montevideo, Montevideo.
0: Montevideo, ¿por dónde estás?
5: Por San José. Ya salí de San José, estoy llegando acá a... Perdón, estoy en San José. Estoy okay. Por llegar a sí. Playa Pascual.
0: Ok, Playa Pascual.
5: Sí, ando por ese lado.
0: Nos escribiste muy temprano antes que comience el programa, me estoy dando cuenta.
5: Sí, sí.
0: Bien, te escuchamos. Ay. Lo que te pido, porque lo acabo de leer, es que no digas el nombre completo de, esta
5: persona.
0: De la persona. Es más, no digas ningún nombre de la persona.
5: Bien, bien. Ok, copiado.
0: Paulo... ¿Podés contarnos por qué razón nos escribiste al programa?
5: Sí, porque esta persona, yo me quedé en el camión, en la ruta.
0: ¿Cómo,
5: y
0: que,
5: pude
0: para, ¿cómo que te quedaste?
5: Sí, sí, me quedé sin gasoil. Pequeño detalle.
0: Pará.
7: Alguien que me alcance el bisturí. Alguien que me alcance el bisturí.
0: ¿Quedar sin combustible yo? ¿Se puede quedar sin combustible la señora que nos está escuchando o el caballero que nos está escuchando? Pero un camionero no se puede quedar sin gasoil.
5: Bueno, hacía 3 años no me pasaba, bueno, me tuvo que pasar.
7: Cada día por la carretera.
0: No puedo entender cómo un camionero, que lo único que tiene que hacer es manejar... Mirar para adelante y mirar si tiene combustible. Se queda
5: claro,
0: sin combustible.
5: No anda el medidor y nosotros tenemos que controlarlo. Está. No lo controlé, calculé por los kilómetros y sí. Pensé que tenía gasoil de sobra y no fue así.
0: No anda el medidor.
4: Atención.
5: No, pues es un camión antiguo que ese medidor ya no funciona.
0: Pará, ¿y de quién es el camión? ¿De la empresa o tuyo?
5: No, es de la empresa. De la empresa.
0: Ah, bien.
5: Mauricio, mi padre está escuchando, capaz.
0: Ok, Mauricio, arregla el camión, hermano. Se queda sin gasoil. Porque el medidor está roto.
5: No, pero eso fue culpa mía. Fue culpa mía porque, ya te digo, en 3 años es la primera vez que me quedo sin gasoil.
0: Ok, te quedaste sin gasoil y estabas en la ruta.
5: Claro, entonces me quedé tal, lo pude tirar para un camino ahí aledaño.
0: ¿Cómo lo tirás sin combustible. ¿Cómo se tira?
5: Porque la bajada, se fue la bajada y lo dejé ir para el camino ahí.
0: Eso es una normal.
5: Claro, pasa acá, para no quedar sobre la ruta, ¿viste?
0: Claro, quedás sobre la ruta, pero si no tenés combustible, ¿cómo se mueve? ¿Te podías haber hecho pomada? Porque además
5: no
0: tiraste marcha atrás sin nada.
5: Hay un piloto, acá.
0: Hay un piloto. ¿Dónde está el piloto? Paulo, ¿qué pasó entonces?
5: Cayó este hombre, apareció en una camioneta ahí, me dice que está, me preguntó qué me pasaba, le digo, le comenté. Me dice, para que ya llamo a un gurí ahí, no sé si era el hijo del empleado del campo.
0: Sí.
5: Y enseguida me dice, a ver si tiene gasoil y ya te lo trae para acá. Da, buenazo, le digo.
0: Pará, todavía da criollos el tiempo. Como se dice habitualmente, todavía hay buena gente en Uruguay.
5: Ay, bueno, exactamente.
3: Hay esperanza.
0: Bueno, es el interior, ¿no?
5: En el interior.
0: En Montevideo te afanan la
5: vida. No, ahí va.
0: Claro.
5: Perdía todo. Ahí no solo perdía gasto, perdía otra cosa.
0: Sí, además, si tirás el camión contra la bajada, se te cae dentro de la mugre y no lo encontrás más.
5: Sí. Muy probable.
0: Paulo, qué bueno que un tipo paró y te preguntó...
5: Sí, un veterano.
0: ¿En qué puedo ayudarte? Y le dijiste...
5: Sí, enseguida.
0: Me quedé sin gasoil.
5: Sí.
0: Y el tipo dijo... Ya te traigo.
5: Llamó ahí, cayó el empleado o no sé quién era. Amigo, y el hijo qué, y me trajo tres bidones de 10 litros de gasoil, le eché y lo pude arrancar.
0: ¿Tres?
5: Aire y lo arranqué.
0: No te trajo un bidón.
5: No, me trajo tres.
0: ¿Te trajo tres bidones de 10 litros?
5: Sí, sí.
0: Pero un fenómeno, o sea, ¿cómo va a andar con todo ese dinero? ¿Cómo va? Es como andar con una cadenita de oro por la rambla. O con un iPhone en la calle, o sea, ¿cómo va a andar con todo? Es como un lingote de oro.
5: Sí. Pasa, el hombre tendría tractor, debe tener, por eso tenían gasoil ahí. Pues la estación ahí de Barque abre 2:30, claro, estaba cerrada también. No tenía bidones, no tenía nada.
0: Para.
5: Como para ir a buscar.
0: ¿Hay una estación de nafta que abre 2:30 de la tarde?
5: Sí. Cierra, se ve que cierra, tipo al mediodía. Y en los pueblos así, si no andan en el loro. Capaz que lo van a comprar.
4: Uruguay sorprende.
0: Yo no puedo creer que la estación de nafta cierra.
5: Cierre.
0: Porque el tipo duerme la siesta.
5: Sí.
0: No puedo creer.
5: Y la de Palo Solo también cierra, es una estación chiquita y también está cerrada allá por la 96.
0: Ok. Paulo, ¿no tenías reserva entonces?
5: No tenía nada, se tomó hasta la última gota.
0: Bien, vino entonces este amable caballero.
5: Como Uruguay, se la tomó toda.
0: Sí, muy bien, pero igual vamos a clasificar.
5: Sí, obvio.
0: Tres bidones de 10 litros.
5: Sí, de 10 litros vas hoy, sí.
0: Bien, ¿y entonces qué pasó?
5: Y está, porque le eché, y eso está el hombre, le digo, deme un número de cuenta o algo para poder... girarle, depositarle la plata esta ahí.
0: Claro, muy bien.
5: Cuenta,
0: esto
5: anotá, sí. Me dice, ¿tenés para anotar? Sí, anoté ahí, sí. me dijo el nombre, lo anoté el nombre, pero nunca le pedí el celular, ni él me pidió el celular, ni nada por el estilo. Entonces él se fue y dejó que viniera el muchacho, que al rato vino, me dejó y también se fueron y así está, y me dejó. Y no tengo cómo ubicarlo, porque quise depositarle y el número de cuenta parece que no está bien.
7: Alguien que me alcance el bisturí.
0: Si esto fuera Montevideo, no llame nada.
5: No.
0: Pará, ¿y los bidones te los quedaste también?
5: No, le eché gasoil, el muchacho se los devolví y se fue en la camioneta.
0: Se llevó los bidones de 10 litros, 30 litros.
5: Claro, bien, ¿te pasó? El camión lo pude prender. Fue un camión grande, tenés que echarlo bastante para poder prenderlo.
0: ¿Te pasó el número de cuenta y no pudiste depositarle un sope?
5: Depositarle, no aparece el nombre de él, no. Y para mandarle el comprobante para agradecerle, ¿no?
0: ¿De qué banco es?
5: Es que tampoco me dijo, que se supone por la numeración sería de Brow, pero no sé.
0: No sabemos.
5: No sé bien.
0: O sea, el tipo se fue... No le pudiste pagar, no le pudiste agradecer de manera correcta, como se lo merecías, aunque obviamente le agradeciste. Pero querés pagar, ¿cuánta guita es?
5: Y son 30 litros, no saqué la cuenta, pero está 62.
0: ¿A cuánto está el litro?
5: 62 por ahí.
0: 62 pesos el litro, ¿no?
5: Sí.
0: 62 por 30.
5: Son 2.000 y poco pesos.
0: 1.860 pesos, 2.000 pesos. Pero no es el dinero.
5: No, no, obviamente.
0: Es la acción, es la acción.
5: Es la acción. Obvio.
3: Vamos todavía.
0: Paulo, nos escribiste el nombre y el apellido del tipo al que no lo dijimos al aire. ¿Por qué? Porque tiene un nombre y un apellido muy particular.
5: Sí.
0: No hay dos, seguro no hay dos.
5: No, y ahí en Rosario es muy conocido ese apellido, ojo, ahí es muy conocido.
0: Ah, muy bien.
5: Porque él es de Rosario, de Colonia, sí.
0: Muy bien, es buen día en francés.
5: Sí.
0: Buen día en francés. Paulo. El tipo no te dio el teléfono.
5: No me dio el hombre, un veterano. Un veterano, cincuentón.
0: ¿Te puedo decir algo?
5: Sí.
0: ¡Ya tenemos el teléfono!
5: ¡Para, Peti, para! ¡Tan rápido!
0: La producción del programa...
6: No logra, el Peti no logra nadie.
0: Gracias, llama. La producción del programa ya consiguió el número. Estamos intentando comunicarnos y no atiende. No atiende, Paulo.
5: Está raro.
0: Vamos a hacer lo siguiente.
5: En el campo, el hombre.
0: Pará, bueno, puede ser.
6: Atención.
0: Sí. Vamos a hacer lo siguiente. Sí. Vamos a llamarlo. Si no atiende.
6: Atención.
0: Vamos a intentarlo a lo largo del programa. Hasta que atienda.
5: Sí, obvio. Si no me voy hasta allá, hasta Rosario, a buscarlo por todo Rosario para devolverle la plata. ¿Verdad?
0: Pero estás viniendo a Montevideo.
5: Y bueno, está después, mañana, pasado, yo qué sé. La idea es devolver, hoy, mandárselo hoy, obviamente. Yo sé que vamos a poder. Fíjate, Peti.
0: Paulo, vamos a llamar al señor D.
5: D.
0: Empieza con D.
5: Termina con E.
8: Sí.
0: Con D de dedo.
9: Sí.
0: Vamos a llamarlo.
8: Llama.
0: Hasta ahora estábamos tratando de chequear y el tipo no atendió.
5: Está, pero es él.
0: Bueno, no sabemos. Ajá. Es el nombre y el apellido. No tenemos otra cosa. ¿Qué querés que tengamos? El número de cuenta también. No lo tenemos.
5: No, el número de cuenta lo tengo.
0: Sí, pero no es.
5: Claro, no corresponde a él, exacto.
0: Acá tiraron el segundo apellido también, atención, ¿eh?
9: Sí.
0: ¿Tenemos la cédula también?
9: Sí.
8: Sí.
0: ¡Atendé, Douglas! Ya me calenté. Soy ansioso, no puedo esperar. ¡Atendé, Douglas!
10: Bienvenido al correo.
0: A ver si Douglas nos atiende.

0: Ahí vamos. Dale, hola.
1: Ah, está.
0: Tranquilo, Paulo.
1: Sí.
0: Ahí vamos. Ay, Dios.
2: Bienvenido al correo.
0: Vamos a intentarlo por última vez.
3: Atención.
0: Esto es como Uruguay en el Mundial. El primer partido, empate. El segundo partido, empate. Y vamos por el tercero. Ahí vamos.

0: bienvenido al correo de voz.
1: ¿Estará Douglas durmiendo la siesta? Ay, no te puedo creer que la audiencia nos consigue. No te puedo creer. El teléfono de la señora. A ver.
2: Atención,

0: ¡Ahí vamos!
1: Atención.
2: ¿Es el teléfono de la señora? Estarán durmiendo los dos la siesta. A ver.
3: Hola.
2: Hola, señora Sara.
3: ¿Quién habla?
2: ¿Cómo le va, señora? Buenas tardes, le está hablando Petinati de Malos Pensamientos. ¿Cómo le va? ¿Bien? ¿La sorprendí? No te puedo creer.
4: ¡Ay, Dios mío!
2: No te puedo creer. Era probable. Era probable, le tendría que haber dicho todo de primera. Se sonrió y colgó. A ver.
5: Bienvenido al
2: No te puedo creer. ¿Te das cuenta cómo no se puede ser bueno en este país? No te dejan ser bueno. Vamos otra vez a llamar a la señora. Es la señora de Douglas. ¿Estás ahí, Paulo?
6: Sí, estoy acá, estoy acá.
2: Bueno, viste que no te abandonamos.
6: No.
2: Este programa no deja ningún oyente solo.
4: No.
2: No abandonamos a nuestra audiencia.
1: Lo que no logra el Peti no logra nadie.
2: Bueno, todavía no logramos nada. Para un momento.
5: Bienvenido al correo de...
2: ¡Apagó! Peti, si es el tipo, y me lo nombran, y es de Rosario, lo conoce todo Rosario. Sí. Llama a cualquier número de Rosario que
1: Atención.
2: Te lo ubica.
1: ¡Ay, la pucha!
2: Sí, es ese. Es Douglas, buen día en francés. Dale que tenemos que arrancar con el programa. Ay, Dios santo y la Virgen María, que la Virgen me ampare.

0: lleva el correo de voz de Antena.
1: La señora ahora no atiende, el marido tampoco.
2: Medio raro, ¿no?
1: ¿A dónde estamos llamando? ¿Al marido? No, a la señora. Sara. ¿Y el apellido? En nombre de crédito.
0: Bienvenido al correo de voz de Antena.

0: Bien. ¿Qué hacemos? Peti, si es de Rosario, llama a Godín. Godín está en Miami. Esta es la señora, última chance a la señora.
1: Bienvenido.
0: Listo. Llamemos al señor Douglas. Llamamos al señor Douglas. Que seguramente está durmiendo la siesta. Paulo, ¿estás ahí?
2: Sí, estoy acá.
0: El señor Douglas no nos atiende. La señora tampoco.
1: Bienvenido al correo de Antena.
0: Paulo, vamos a seguir con esto a lo largo del programa.
2: Dale, yo voy a estar escuchando igual.
0: Porque dale. Vos no tenés el teléfono de Douglas.
2: No.
0: Y no te lo vamos a dar tampoco.
2: No.
0: Lo que sí te podemos dar es otro número de cuenta que es de nosotros y nos depositás a nosotros. 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

0: WhatsApp.
1: Hola, Peti. Hicieron recorte en la empresa donde trabajo hace más de 10 años. Me quedé sin laburo. Alegrame esta tarde, por favor. Por supuesto que sí, estamos para eso.
2: No me bajé los brazos.
1: Y además para tirarte buenas vibras. Para vos. Y solo para vos.

0: ¿Alguien me puede averiguar? ¿Hoy tenemos el alguien me puede averiguar?
1: Sí.
0: Bien. Es,
2: ¿alguien me puede averiguar?
0: Al 094-282-802. ¿Alguien me puede averiguar? Al 094-282-802. ¿Alguien me puede averiguar?
2: ¿Alguien me puede averiguar?
0: Y recibimos un mensaje que dice lo siguiente. A propósito del seguí la frase de hoy. ¿Alguien me puede averiguar cuándo llega la selección a Carrasco? ¿Si el sábado o el domingo?
3: Sabe que no va a ir mejor de lo que pensamos.
0: Yo confío en Orsi.
3: Sabe que no va a ir mejor de lo que pensamos.
0: ¡Melena! Orsi dice que nos va a ir mejor de lo que pensamos.
3: Sabe que no va a ir mejor de lo que pensamos.
0: Yo había dicho que salíamos terceros en el Mundial.
4: ¡Charrúa somos!
0: ¡Porque somos charrúas! 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Este mensaje al 101.9, ¿qué está pasando hoy, Dice, hola Peti, yo sigo esperando que se haga cargo el tipo que me arrancó el espejo en la ruta. Bueno, pero si no tenés ningún tipo de información... ¡Qué buena mano!
5: ¡Me destrozaste el auto!
0: ¡No, y solamente el espejo!
6: La verdad que venía rápido, bastante rápido.

0: te arreglé la radio de la camioneta para escucharte.
1: Vamos.
0: Y mi patrón cortó de nuevo los cables. Ayúdame con este tema.
2: Sorete.
0: Pero es una mierda. Betty, se me cayó una lágrima. Nunca imaginé que Orsi formaría de nuevo las fuerzas conjuntas. Dice Manuel. Lo anticipamos ayer con Lust. El Frente Amplio trajo de nuevo las fuerzas conjuntas cuando el ejército
3: Atención.
0: Y la policía cuando el ejército y la policía trabajan juntas son las fuerzas conjuntas. ¡Ey! Por lo menos todavía la música no la ponemos. El presidente de la República confirmó que el patrullaje de vehículos del ejército es una decisión tomada.
4: Ya está establecido el día en que salgan.
5: No, esto lo vamos a conversar el viernes porque tenemos algunos temas jurídicos que tenemos que resolver. Pero la decisión está tomada.
0: La decisión está tomada. El gobierno dio el ok para que patrullen en los barrios, sobre todo en algunos, vehículos del ejército junto a la policía.
6: ¡Máquina de guerra!
7: ¡Máquina de guerra!
6: ¡Máquina de muerte!
7: ¡Máquina de muerte!
6: ¡Estoy preparado para el plato duro!
7: ¡Estoy preparado para el plato duro!
6: ¡Estoy preparado para el plato fuerte!
7: ¡Estoy preparado para el plato fuerte!
6: ¡Dicen que estoy loco!
7: ¡Dicen que estoy loco!
6: ¡Loco pero loco!
7: ¡Loco pero loco!
6: ¡Yo lo que quiero es saltar de un avión!
7: ¡Yo lo que quiero es saltar de un avión!
0: En primicia exclusiva, escuchábamos al Ejército Nacional preparándose para patrullar en vehículos del Ejército por los barrios de Montevideo. El Frente Amplio, después de más de 50 años...
8: Medio raro, ¿no?
0: Vuelve a instalar las fuerzas conjuntas.
1: ¿Qué?
0: Y eso,
1: ¿Qué?
0: Que el Pacha Sánchez, siendo oposición... Y eso que el Pacha Sánchez, siendo oposición... Decía que hay gente que extrañaba la dictadura. Pero claro, ¿qué decía el Pacha Sánchez siendo oposición?
9: Que hay demasiado nostálgico de la dictadura militar.
0: ¿Qué decía el Pacha Sánchez siendo oposición?
9: Que hay demasiado nostálgico de la dictadura militar.
10: Que hay demasiado nostálgico de la dictadura militar.
9: Los militares verdes tienen que estar en los cuarteles.
10: Los militares verdes tienen que estar en los cuarteles.
0: Los militares verdes tienen que estar en los cuarteles.
10: Los militares verdes tienen que estar en los cuarteles.
0: Hay mucho nostálgico de la dictadura militar.
10: Que hay demasiado nostálgico de la dictadura militar.
0: Esto decía el Pacha Sánchez siendo oposición. Decía Carolina Cose cuando se le planteaba la idea de patrullar en vehículos del ejército en los barrios de Montevideo, cuando Cose era oposición.
11: Es un disparate.
12: ¿Saben lo que pasa? Como estamos tan preocupados, como la situación es tan grave de seguridad, lo que pasa es que empiezan a aparecer los disparates sobre la mesa y la gente está tan desesperada. Que yo me doy cuenta, como no hay una estrategia, no hay rumbo, Entonces cualquiera viene y propone, no, esto es con militares en la calle, no, esto es con un supercomando, no, esto es con mano dura, nada de eso está funcionando. Tenemos que tener una estrategia que cubra con un equilibrio todos los aspectos que hay que trabajar. Y está demostrado, los militares están para otra cosa.
0: Un disparate, dijo Carolina Cose.
12: Es un disparate.
0: Que dijo los militares están para otra cosa. Y ahora es la.
12: Los militares están para otra cosa.
0: Ahora es la vicepresidenta del gobierno que instala las fuerzas conjuntas. Bueno, e increíblemente, el Pacha Sánchez hoy dice una cosa que no decía antes siendo oposición.
1: No es que las Fuerzas Armadas van a cumplir una función de seguridad interna, que no lo deben cumplir.
0: Ah, ¿no?
1: Más allá de que tienen algunas tareas específicas en algunas áreas muy importantes hace mucho tiempo en el país, ¿no?
0: Ajá.
1: También es cierto que en algún momento las Fuerzas Armadas colaboraron con plataformas aéreas, en este caso helicópteros, con la División de Narcóticos para determinados operativos. Bueno, esto es lo mismo, lo único que se van a utilizar son vehículos terrestres. Naturalmente todos sabemos que la seguridad pública es un tema muy delicado y la principal preocupación de la ciudadanía.
0: Mirá ahora,
1: y todos sabemos que hay barrios donde no le tiran piedra a los patrulleros, le tiran con balas. Por tanto, es importante que la policía, que es la que tiene que actuar cuando hay disturbios en las zonas, esté protegida. Y para eso, hoy tenemos vehículos en poder de las Fuerzas Armadas, que son blindados, que perfectamente se pueden utilizar para algunas intervenciones de la policía.
0: Carolina Cose, si escucha al Pacha Sánchez, diría, es un disparate.
12: Es un disparate. Es un disparate.
0: Y Juan Castillo, el ministro de Trabajo, dijo lo siguiente.
2: Convengamos que para el conjunto de la sociedad, la imagen de que en las calles estén patrulladas por camiones o camionetas

0: fuerzas del ejército no es una buena cosa. Una segunda cosa, cuando uno se pone más dentro del Estado, dentro del rol de gobierno, hay veces que hay que tener mucho cuidado en la frontera mismo de las responsabilidades que tiene la policía como guardia civil, de la seguridad pública, y la que tiene el ejército como defensa de la soberanía. Es una cosa bastante distinta, hay que tratar de no confundir roles.
1: El ministro de Trabajo dijo que la imagen de que las calles estén patrulladas por camiones del ejército para la sociedad no es buena cosa. No es la primera vez que el ministro de Trabajo le lleva la contra al presidente Orsi. No es la primera vez que Juan Castillo da una señal en las antípodas de nuestro jefe de gobierno. La vez anterior hacía referencia al portaaviones.
0: No me gustó porque es un mensaje desde mi punto de vista contradictorio con esto que vengo hablando, con esto que vengo denunciando, con mi concepción de vida, con mis saber político, por mis compromisos políticos. No me gustó. Estoy proclamando.
1: Es la segunda vez que Juan Castillo públicamente se enfrenta al presidente. Si el presidente quiere dar una señal de autoridad, llama, yo sé que nos estás escuchando. Si querés dar una señal de autoridad, Juan Castillo no debería ser más el ministro de Trabajo.
2: ¡Afuera!
1: No es la primera, es la segunda vez que le lleva la contra y que lo enfrenta al presidente de la República. Si el presidente de la República quiere dar una señal de autoridad, después de las palabras de Juan Castillo, debería ser cesado como ministro de Trabajo. Ministros de Trabajo hay muchos. Orsi le contestó.
3: Yo lo que leí es que hay un tema de imagen que no le... Acá no es un tema de imagen.
1: Acá no, no, no tiene nada que ver esto, no le contestó, no tiene nada que ver. Esto sí es así, hay que destituir al ministro de Trabajo si querés mostrar autoridad.
2: ¡Afuera!

0: En el día de hoy nos sorprendió, como ustedes habían escuchado hace minutos, un mensaje de Paulo el camionero. Paulo el camionero nos había mandado un mensaje de texto. Lo llamamos al aire, nos contó la historia y tratamos de llamar a Douglas porque Paulo quiere darle el dinero de lo que le corresponde por haberle auxiliado en la ruta al traerle gasoil. Paulo, ¿estás ahí?
1: Sí, estoy acá.
0: ¿Querés que te diga algo?
1: Decime.
0: Creo que despertamos a Douglas de la siesta.
1: No te puedo creer. Sí, viste que te dije, podía hacer, sí.
0: Ahí vamos.
2: ¿Douglas?
0: Sí, Douglas.
2: Sí, ¿cómo habla?
0: ¿Cómo estás, Douglas? Te habla Pettinati. Atención. De malos pensamientos. ¿Cómo estás, Dios, Douglas?
2: Impecable, bien.
0: ¿Te andábamos buscando? ¿Estabas durmiendo la siesta?
2: Bueno, ya hace un ratito que la dejé, ya estoy ordeñando.
0: Ordeñando.
3: Ay, Dios.
0: ¿Estás
3: mío.
0: Con tu señora?
2: Mi señora está en la casa, digo, yo ordeño con...
0: ¡Ah, no! ¡Estás ordeñando! Pensé que estabas... Ok.
2: ¡Qué bandido, eh!
0: Douglas, está. Atención. Paulo en la línea. Paulo, saludame a Douglas, por favor.
1: Douglas, ¿cómo está?
2: ¿Qué tal? ¿Yo el del camión?
1: Sí.
2: Ah, está. Está bien. Bárbaro.
0: Douglas, Paulo nos ha escrito hoy un mensaje. Atención. Que dice lo siguiente.
2: Ajá.
0: Hola, Betty, necesito una mano urgente para ubicar. Atención. A un señor llamado Douglas Bonjour, de Rosario, Colonia, que me auxilió con el gasoil y no pude depositarle el dinero del mismo porque no me permite entrar al número de la cuenta. Soy camionero y me quedé, dice Paulo.
2: Oh, y algún otro día va a pasar por acá y ahora él va a tener el número mío y nos encontramos por ahí, me lo deje.
1: Sí, no, se lo mando por me pasa la cédula, se lo mando por hábitat, lo que sea, no sé, o a la cuenta del banco.
2: Por hábitat. Sí, puede ser, sí, algo sencillo, digo, está, no. Realmente digo, bueno, yo pensé que también te podía
1: aparte...
2: ver.
1: Al agradecer el gesto, ¿no? Obviamente, públicamente. No todos los días se encuentra eso.
2: Como había quedado estacionado, en un camino, sí, de menor tránsito, pero mal estacionado, y pensé que te podía haber dado algo de yo qué sé, algún asunto médico, bien,
0: algo de salud.
2: Claro, no sé, un bajón de presión, por decir algo,
0: Douglas.
2: ¿No? Un paisano, uno.
0: ¿Qué tipo bueno sos, Douglas, eh?
1: Sí, obvio.
2: Por favor.
1: Sin duda.
0: Douglas, te va a explotar el teléfono después de esto. Douglas, ¿vos vivís en Rosario, Colonia?
2: No, yo vivo en Estación Barker. Es una estación de ferrocarril que, obvio, ya no funciona, porque no funcionan los ferrocarriles, pero el pueblito es Estación Barker. Estamos a 11 kilómetros de Rosario.
0: Douglas.
2: En zona rural, ¿no?
0: Ah, claro.
1: Sí.
0: Y cuando viste un camión mal estacionado, pensaste que había pasado algo con el conductor, pensaste que le podía haber pasado algo, ¿bien?
2: Sí, porque en definitiva tampoco, yo con la herramienta que tengo, ese camión no lo podía mover de
0: claro,
2: donde estaba, ¿no?
0: Sí, claro.
2: Una nave muy muy pesada.
0: Douglas, ¿y cuando te enteraste o cuando te dijo Paulo, el chofer del camión, que se había quedado sin gasoil, pensaste lo mismo que nosotros, ¿no? ¡Qué boludo!
1: ¡Qué boludo!
2: ¿Sabés que estafa? Porque veo que...
1: Sí, me lo merezco.
2: Capaz que no tiene demasiada experiencia, pero bueno, sí, la verdad es que...
0: O demasiadas luces. Digo, el camión. Lo bueno, Douglas, es que le hiciste traer 3 bidones de 10 litros.
2: Sí, porque viste que acá, como es una estación rural, la estación de servicio, tiene horario, y entonces él estaba a 300, 400 metros la estación, pero la estación abre a las 3 de la tarde.
1: De la tarde. Dice que no mentía, Peti.
0: A la hora que comienza el programa, está muy bien eso. El Uruguay empieza y levanta de la siesta a las 3 de la tarde.
2: Y yo tenía, siempre tenemos algún poco de gasoil, porque bueno, por el generador, cuando hay corte de corriente, esas cosas, y bueno, está, lo llamé a mi hijo que estaba ahí, le digo, vos, Santi, está así, y bueno, él vino y lo trajo.
0: Muy bien, Douglas, Paulo estaba buscándote para pagarte esos 30 litros de gasoil, que es obviamente hoy es como tener un lingote de oro, ¿no? 30 litros de gasoil.
2: Creo que habla bien también de Pablo, ¿no? Porque digo, qué sé yo, nunca más lo iba a ver, digo, o sea.
1: No, pero yo le dije, me iba hasta Rosario igual a buscarlo por todo Rosario hasta encontrarlo y darle esa plata. No, olvídese.
0: Gracias,
2: no,
0: Douglas.
2: Creo que somos dos personas con los pies sobre la tierra, ¿no?
0: Perdón, sí, somos tres, ¿no? O sea,
2: tres, perdón. Bueno.
0: Me parece que yo soy persona y también tengo los pies sobre la tierra, la puta madre. Al final uno termina siendo ninguneado por estos dos tipos que la verdad...
1: Es lo primero que pensé, Peti, llamar, digo, le voy a escribir al Peti, aparte viste que escribí antes de que empezara el programa.
0: ¿Y qué dijo el presidente?
3: Lo que no logra el Peti no logra nadie.
0: Claro. Este programa solo soluciona las cosas que no soluciona el gobierno ni el país.

0: momento, Douglas, usted, ¿qué produce usted, Douglas?
1: Atención.
2: Tengo tambo y quesería artesanal.
0: Okay.
2: Hay para degustar si quisiéramos.
0: Le pido todavía.
3: Mi señora es repostera.
0: Estor.
2: Ya está. Completamos el cuadro ahí.
0: Douglas, necesitamos hormas de queso. ¿Pueden venir, obviamente?
4: Pablo de María, 1015.
0: Pablo de María, 1015. ¿Pueden venir?
2: Es mandar la dirección y ya está, se hace un envío. ¿Sí?
0: Pará, pero pueden venir una horma entera dividida en...
5: Sí.
0: Un cuarto de Gruyère, un cuarto de Colonia, un cuarto de...
2: Dambo,
0: ahí está.
2: Pato.
0: Todos.
2: Ebrín maduro, Ebrín menos maduro.
3: No,
2: pues. Dambo con y sin sal.
0: Perdón, ¿usted vende en todo el país, Douglas?
2: Sí, hacemos envío a todo el país, sí, porque una que sería chica y bueno, sí. Nos rebuscamos por todos lados. Sí.
0: Y tiene, sí. Momento, ¿tiene Instagram?
3: El empujón.
0: ¿Tiene?
2: Hijos tienen.
0: Pero no, digo la quesería, la quesería, ¿no tiene?
2: Es que la quesería es de ellos, digo, es un emprendimiento familiar, pero digo...
0: ¿Qué sería de la quesería si tuviera Instagram? No,
2: después te lo pasan ellos, que sería el ventarrón.
0: Ahí está, el ventarrón. Que sería el ventarrón. Este es el empujón del ventarrón. ¿Y usted, Paulo, qué tiene?
3: No, yo soy camionero, Peti.
0: Bueno, prestá el
3: camión.
0: No,
3: mi señora es repostera, trabaja en el Club de Golf.
0: Ok.
3: Ahí en Montevideo.
0: Ok. Entonces, ¿no sabés qué bien nos vendría una torta helada de chocolate amargo? Yo no pido mucho. O milhojas.
3: Bueno,
0: Un arrogel.
3: Bueno.
0: No, pero yo voy más por el lado de la torta. No me traigas tortas húmedas, que no me gustan, ¿eh?
3: Bueno, está. O sea, rogel sí.
0: Sí, rogel puede ser. Para un momento que encontramos... encontramos el Instagram... Del ventarrón.
5: Sí.
2: El ventarrón, sí. Club.
0: Club del queso.
2: Ay, va, eso mismo.
0: Tiene,
3: ya voy a ir a comprar por ahí.
0: Pará, tiene 1422 seguidores.
5: Ay, la pucha.
2: Mira.
0: El Instagram es el_ ventarrón _ club. O sea, hacemos esto porque... Porque el mundo es redondo. Usted,
3: qué bien,
0: Douglas. Douglas, usted ayudó a Paulo. Nosotros le ayudamos a usted. 1422. ¿Sabés cuántos tenés ahora? 1537.
2: Bueno, muchas gracias.
0: ¿Sabés cuántos
3: tenés? Sí. No logra nada.
0: Gracias, llama. ¿Sabés cuántos tenés ahora?
2: 1622.
0: Es genial, ¿sabés cuántos tenés ahora? 1733. ¿Sabés cuántos tenés ahora? 1846. ¿Sabés cuántos tenés ahora? 1903. Y si llegás a 2000, nos tenés que traer dos hormas de queso.
2: ¡Qué bárbaro!
0: 2058.
2: Bueno, está agarrado, una
3: iba a seguir subiendo.
0: 2155.
4: Pablo de María, 1015.
0: Pará, ¿no venís a Montevideo nunca, Douglas?
3: Yo lo llevo, Peti, yo no importa, voy a estar lo de Douglas y yo te lo llevo.
0: Pará, vengan los dos. Uno trae los quesos, las hormas de queso.
3: Y el
0: otro trae dos tortas. Dos tortas, no me importa nada.
2: Ay,
0: el gordo que por comida hace cualquier cosa.
5: Gordo, sí. Inútil.
0: Sí.
3: Bueno, quedamos así. Ya conozco la radio, te conozco personalmente.
0: Pará, ¿sabés cuántos seguidores tenés, Douglas?
5: No, hombre.
2: ¿Cuánto?
0: 2344.
2: Claro. Pará,
0: y te voy a decir algo. A la gente le importa tres pitos el queso.
5: Sí.
0: Lo que importa es que vos sos un buen tipo que...

0: ayudó a otra persona y que claro. Se merece que lo sigamos. El queso viene después.
1: Sí, ah, claro.
0: Para, contame del queso Sprints.
2: ¿El queso Sprints? Sí. El queso Sprints, mira, son de octubre, me parece, el año pasado, y bueno, están en una cámara especial, sí. Un contenedor cámara, están a 11 grados, una cosa así, bueno, mira. Se van rotando, digo, haciéndole los trabajos que necesitan ahí. Y se van poniendo y se van sacando, ¿no? Para mantener el stock, digo, hay una...
0: El de barba y el de lente. ¿Quién es el de barba y el de lente?
2: Ese es mi yerno. Ese es mi yerno, que sí. Es técnico lechero, sí. Casado con mi hija, que también es técnica lechera. Y el tambo viene de mi abuelo, digo.
0: Muy bien. Y acá vemos a un niño que es tu nieto.
2: Nieta debe ser.
0: Nieta, Amaru.
2: Amaru es la hija de ellos dos, sí.
0: Para.
2: ¿Y sabés qué?
0: ¿Qué peligro es el Instagram? ¿Qué peligro es el Instagram?
2: ¿Sabes todo?
0: Porque sí. Uno se entera de todo viendo una foto, toca el timbre y dice, buenas tardes, sí, pum.
2: Bien dicen que el men y los abuelos nos dan mucha felicidad, ¿no? Y, sí. Y sabés que el viernes estos dos técnicos... tuvieron familia de vuelta y nació este...
0: Para, Renzo, o sea, somos el queso bajo el brazo. Esto no es un niño nace con un pan bajo el brazo. Es el niño que nace con el queso bajo el brazo. Y nosotros somos el queso.
2: El 19 nació y bueno, antes de hacer
0: como Artigas. Voy a decir de nuevo la dirección del Instagram.
3: El empujón. Dale.
0: La cuenta. El_ventarrón_club. Club del queso. El tipo es de Rosario, de Colonia. Y se encontró con un camionero en la ruta que se quedó sin gasoil con Paulo.
1: ¿Qué hizo? El rayo camionero.
0: ¿Qué hizo? ¿Cómo?
1: El rayo camionero.
0: ¿Qué hizo Douglas? Llamó a su hijo y le dijo, tráeme los 3 bidones de gasoil que le vamos a dar gasoil al señor.
1: A este nabo.
0: Paulo se comunica con nosotros porque no le pudo pagar a Douglas, porque tampoco tenía su teléfono. Nosotros conseguimos el teléfono. Sacamos a Douglas al aire.
1: Sí.
0: ¿Sabés cuántos seguidores tiene el club del queso de tu familia?
3: El empujón.
2: Bueno, a ver.
0: 2.754.
1: Porque no logra, el Peti no logra nadie. Va a seguir subiendo.
0: Es tremendo. Pará. Y ahora, 2.803. Ah, mierda. Bueno, listo. ¿Nos vamos a la pausa?
4: Sí.
0: Paulo.
1: Sí, Peti.
0: Vos pasás a buscar a Douglas. Nos traen los quesos.
1: El postre.
0: Le sale carísimo. Y el postre. El queso y el postre. ¿Sabés por qué?
1: Sí. Me quedaba ya tirado, entonces nomás.
0: Ah, te salía más barato, claro. ¿Y sabés por qué pasa esto?
1: Sí, Peti.
0: Porque es la mejor audiencia del mundo.
5: Siempre encendida, mi vida.
0: 2.900. Llegamos a 3.000. Llegamos a 3.000 antes de irnos a la pausa. Tres hormas de queso.
4: Nombre.
0: ¿Están ahí en la línea o se cortaron? Sí.
1: Vamos arriba.
0: Para un momento que llegas a 3.000, Douglas.
1: Falto yo también seguirlo. Lo que pasa es que estoy hablando por teléfono. Tienes razón.
0: El_ventarrón_club.
1: Por club.
2: Qué bárbaro. Sí.
0: ¿Sabes cuánto te falta para llegar a 3.000?
5: Y ahora me sienta
2: mejor. A ver, ¿cuánto?
0: 40 seguidores.
2: Ya está ahí.
0: Ahora te faltan 33. Ahora te faltan 28.
1: Atención.
0: Ahora te faltan 18.
1: Atención.
0: Ahora te faltan 10.
1: Atención.
0: 6. 3.004.
6: programa?
7: Claro que sí, que trae suerte, claro.
0: La radio está siempre. ¡Qué brutal! Bueno. Los dejamos en la línea, Paulo y Douglas, un abrazo.
1: Gracias, Peti, gracias por todo.
2: Gracias, Peti. La verdad que un gusto. La radio en la
1: tarde. Sí, sí, escuchamos todos los días.
2: Claro, sí, más aquí, más allá. A mí yo no escucho mucha radio, pero me sale porque me sale por TikTok.
1: Claro.
2: Está
1: bien.
2: Pero sí, bien, está impecable, che. No, la verdad que como te decía, yo realmente pensé que podía haber pasado algo de salud. En el momento no te lo iba a decir porque, bueno, está. ¿Cómo solucionaste al final?
1: Claro, ¿cómo?
2: ¿Cómo terminaste solucionando?
1: Y pues fui hasta la estación de Valdense ahí y cargué, llegué hasta ahí, llegué. Y había un pistero que lo conocía también y me le pregunté el nombre, a ver si lo podían ubicar. Y me dice, sí, el Pompi, puede ser, a alguien le dicen Pompi.
2: Ah, no, ese es mi primo. Qué malos
0: pensamientos. Lo que es el Uruguay, No puedas. Como el Uruguay no hay. Contento, siento
8: malos pensamientos. Ya no sé.
0: Es la mejor audiencia del mundo. Nos vamos a la pausa.
9: ¿Alguien me puede averiguar?
0: ¿Alguien me puede averiguar? Seguí la frase al 094-282-802 y poné la palabra clave al 101.7.
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0: 40 minutos, van de las 4 de la tarde. ¿Pusiste clave al 101.7?
1: No.
0: Boludo. ¿En serio no pusiste clave al 101.7?
2: Pelotudo.
0: Edición Quesos. Si te perdiste el comienzo del programa, lo lamento.
3: ¿Qué se joda?
0: Pero solo pasa en este programa. Los buenos piques hay que darlos. 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

0: Hola, Peti, hoy es el cumple de mi hija Victoria, cumple 12 años. ¿Te animás a llamarla luego que llegue de la escuela? Sí, sí, claro.
1: Mañana.
0: Si no tengo nada que hacer. Bueno, feliz cumpleaños a las 9. Feliz cumpleaños a Victoria y a la madre. Peti, me perdí una parte del programa. ¿Puedes hacer un resumen de lo que pasó? No. No, no.
2: Decirle que se vaya a la mierda.
0: Totalmente.
3: Sí.
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0: al 101.7.
1: ¿Alguien me puede averiguar?
0: Al 094-282-802.
1: ¿Alguien me puede averiguar?

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Peti, quiero saber si el hombre que buscaba al perrito viejo lo encontró. No tengo idea. Peti, me perdí a Lust ayer. ¿Me haces un resumen? ¿Cómo no? Sí, sí. Si lo puede pasar a buscar tu hermana, te lo hago.

0: tardes, Peti. ¿Te das cuenta que hace tiempo no faltás? Bueno. No me mojen la oreja.
1: Atención,
0: les pido, por favor. Peti, creo que va a ser mejor que no clasifiquemos. Llegamos a clasificar y los zurdos nos van a llenar de impuestos.
2: Sabe que no va a ir mejor de lo que pensamos, ¿no?
0: A mí me parece también lo mismo, ¿eh?

0: que el presidente de la República va a ir al partido contra España?
1: No.
0: Bueno, el rey de España confirmó.
2: ¿Qué?
0: Si el rey de España confirmó, debería ir el presidente uruguayo. Yo no vería con malos ojos que el presidente vaya al partido contra España. Veo con malos ojos que Lubetkin se pase yendo a Italia y se gaste ya $80,000 de viáticos.
2: ¡Ay, Dios mío!
0: Hola, Peti. ¿Podés llamar al cubano Álvaro que nunca me pagó la moto a ver si sigue vivo?
2: ¿Qué?
0: Bueno, es buena mano,
1: ¿eh? Sí.
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0: celular que termina en 567 mandó 20.000 palabras para la palabra clave y no empezamos a jugar. El tipo está desesperado para empezar a jugar.
1: Vamos a la palabra clave.
0: Tiene razón.
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0: Jugamos a la palabra clave.
1: ¡Clave, clave!
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7: Tengo hambre.
8: El participante número 1
0: es el celular que termina en 471.
2: 471.
9: Llama.
6: No perdí la fe.
9: ¿Cuál es?
0: 471. Ahí vamos.
10: Me tenés que decir la palabra clave.
0: Bueno, sí, claro.
9: Decilo bajo.
10: ¿Es hombre o es mujer?
0: No sé. Jugátela. Es un número de teléfono. Para mí que es hombre.
11: Atención.
1: Hola.
0: ¿Viste?
1: Hola.
0: ¿Qué tenés que decir?
1: Sí. Ah, sí.
0: ¿Qué tenés que decir? ¿Qué tenés que decir?
12: ¿Qué es esto?
1: Palabra.
0: Ay. Ay, que
1: claro.
0: No. Ay, que no le sale.
9: Se tranca.
0: Ay, que no le sale.
9: Se tranca.
1: ¿Y eso? ¿Palabra clave? Palabra clave.
0: No, pero tenés que decirlo más rápido.
1: No me sale.
0: Y claro. Apenas hablas. Apenas hablar no podemos lograr más cosas.
13: Hola, ¿quién habla?
0: ¿Quién sos?
13: ¿Cómo te llamas?
1: Jorge.
0: ¡Hola, Jorge!
1: ¿Todo tranqui?
0: ¿Cómo estás, Jorgito?
14: ¿Estás Jorgito?
0: Jorgito está acá conmigo.
14: ¿Jorge está?
0: Está al aire, sí.
14: ¿Jorge?
0: Jorge, te buscan, Jorge.
14: ¿Qué fue?
0: No, está acá.
1: Estoy acá.
0: Dice que está ahí. Llamalo.
14: ¿Jorge está?
0: Está, Jorge.
14: ¿Jorgito?
0: Jorge, saludá.
14: ¿Jorge?
1: ¿Cómo estás?
14: ¿Quién habla?
0: Jorge.
14: Jorgito.
0: Sí.
14: ¿Jorge no está?
0: Está, pero no se le escucha.
14: No hay nadie.
0: Es que no se le escucha.
14: Fue.
0: Habla fuerte, Jorge.
14: No está.
1: Jorge. Jorgito.
14: La abuela que está hablando.
0: ¿La abuela? Jorge, ¿es tu abuela?
14: Sí.
0: No, no. Jorge, ¿es tu abuela?
1: No, no creo.
0: No,
14: ¿sí?
0: No. La señora está...
1: Ah, no.
0: ¿Eh? ¿Qué pasó?
1: No es mi abuela.
0: No es tu abuela. Pará, ¿quién es la loca que grita detrás?
1: Mi señora.
0: ¿Y la loca de tu mujer?
2: Cuidado con eso.
0: Vos tendrías que haber respondido la loca de mi mujer.
9: Sí.
1: No es loca. Es así, como son las mujeres nomás.
0: No, Jorge, no discrimine, por favor. Jorge, ¿me pasás con tu señora? ¿Cómo se llama?
1: Sí, María.
0: Pásame con María.
6: Cuidado.
1: A ver.
6: Cuidado.
0: Ahí viene María.
1: Amor.
6: Cuidado.
0: Amor, le dice amor. Amor, es Petinato,
15: le quiere hablar contigo.
0: Sí. Hola, María.
4: Hola.
0: Hola, María.
4: Hola.
0: Qué tipo aburrido tu marido, ¿eh?
4: Sí, es mi teléfono, le di a él porque siempre acierta y no quiere hablar ahora.
0: ¿Te das cuenta? Es un tipo que no. ¿Cuánto hace que estás con él?
4: Hace 15 años.
0: Estás rendida, ¿no?
4: Y lo que pasa que no estoy rendida.
0: ¿Qué pasa?
4: Me enamoró la manguera. Es
0: jubilado
4: bombero.
0: Moment, ¿cómo? ¿Cómo dijiste, María?
4: Hola.
0: Sí, mi amor, ¿qué dijiste?
4: Que me enamoró su manguera.
0: ¿Es bombero?
5: ¡Ay, Dios mío!
0: ¿Era bombero?
4: Sí.
0: Ah, bien. ¿Y cómo anda de la presión la manguera?
4: Súper bien.
0: ¿En serio, María, era bombero tu marido? ¿Eh? No, puede ser. Un saludo a los bomberos que nos están escuchando.
7: La manguerita de la alegría.
0: La manguerita de la alegría. Ah. ¿Te enamoró la manguera, María?
4: Sí.
0: ¿Y a él qué le enamoró de vos?
4: Y no sé, le preguntamos.
0: No, vos tenés que saber.
4: ¿Qué te enamoró de mi amor? La sonrisa.
0: Bueno, muy bien. Miente. Es importante para mí la sonrisa y el brillo de los ojos enamora siempre.
4: Ay, bueno, sí.
0: ¿Vos andás bien de la sonrisa?
4: Súper.
0: ¿Del brillo de los ojos?
4: También.
12: La teta.
0: ¿Cómo? ¿Qué pasó?
13: Hecha, ¿no?
0: María.
4: Sí.
0: María, hace 15 años cuando conociste a tu pareja.
4: Sí.
0: Eran otros.
4: ¿Otros qué?
0: Otros tiempos.
4: Ah, sí.
0: De más excitación, ¿no?
4: Sí, obvio.
0: ¿Hoy la cosa por dónde va?
4: Va camino a la vejez.
15: ¿Le puedo hacer una pregunta?
0: Sí, haga la pregunta que quiera, señora.
15: ¿Hacen el amor?
0: Hacen el amor, sí.
4: Sí, ¿cómo, claro.
0: ¿Cómo no?
16: ¿Cuándo?
0: ¿Cuándo? No hay un día. ¿Hay días estipulados?
4: Sí, no, se tiene que dar.
13: Una vez por semana.
0: ¿Una vez por semana? ¿Está bien el ritmo?
4: No.
0: ¿Más o menos?
4: Semana, no.
0: ¿Una vez por mes?
4: No, tanto no.
0: ¿Tanto no?
16: ¿Con pastillas o sin pastillas?
4: La semana tiene 7 días.
0: ¿Cómo?
17: Atención.
4: La semana tiene 7 días.
0: Ok, entonces...
4: Sí. Sí. Bueno, 3 a 4 de los días.
0: ¡Hola! De 3 a 4.
16: ¿Con pastillas o sin pastillas?
0: ¿Cómo con pastillas o sin pastillas? Pará, porque le debe haber cortado él... Porque él debe haber dicho, pará, conmigo son solo 2 días. Los otros 2 días, ¿con quién?
18: ¡Ay, la pucha!
0: ¿Qué le pasó?
19: Atendé, por favor.
0: ¿Viene o no viene? Atendé, María.
20: ¿Dónde está?
4: Hola, se cortó.
0: Se le cortó.
4: Sí, se puso nervioso.
0: Se le cortó el chorro, María. María, ¿vas a jugar vos?
4: No.
0: ¿Va a jugar tu marido?
4: Sí, va a jugar mi marido.
0: Pero es aburrido, igual lo bancamos.
15: Sí.
4: Bueno, empezamos con la palabra clave, queremos ganar.
0: Bueno, ¿van a jugar los dos?
4: Sí.
0: Entonces, 3, 2, 1.
21: Corre el tiempo, Peti.
0: Palabra de 5 letras. Dios mío. María, ¿estás bien? María.
17: Atención.
0: ¿Se cortó?
20: ¿Dónde está?
0: Jorge, ¿estás ahí? Hola.
22: Sí.
0: Jorge, tirame una palabra de 5 letras.
22: Dale, casas.
0: ¿Casas?
22: Sí.
0: No embocó ninguna letra.
5: ¡Afuera!
0: Lo vamos a dejar igual porque me da pena. Es una situación, digamos, de humanidad. Jorge, tirame otra palabra.
22: Disco.
0: ¿Cómo?
22: Disco.
0: Disco.
5: Atención.
0: La letra O está mal puesta. Lo demás
12: no,
0: no va.
22: Bien.
0: Solo la O mal puesta, Jorge. Esto va a ser un suplicio. ¿Cómo?
22: Ayer trataba el tema de la palabra hoy. No dijiste nada. ¿O sí?
0: ¿Cómo? Sí, de tu señora, justo estábamos hablando. Entonces aprovechamos, ¿no? Para la palabra tiene que ver con la señora de Jorge.
17: Sí.
0: Sí. Dale, Jorge, tirá cualquiera.
22: Algo con cinco letras.
18: Pasan los minutos.
0: Sí, pasan los minutos, pero...
18: Que pasan los minutos.
0: Ya saben que
18: pasan los minutos.
0: Ya saben
18: pasan
0: que...
18: Pasan los minutos.
0: Pasan los minutos. Jorge, ¿me tirás una palabra, por favor, de cinco letras?
22: Terco.
0: ¿Cómo?
22: Terco.
0: Terco.
5: Atención.
0: Bueno, olvídate de la C, olvídate de la R, olvídate de la T, la E y la O están mal puestas.
17: Quedan dos minutos.
0: Quedan dos minutos y apenas dos letras.
17: Sí. Padre nuestro que estás en los cielos.
0: No, ni rezando, no hay. Jorge, ¿estás ahí?
22: Sí, estoy pensando, ¿verdad?
19: Vamos a hacer un minuto
0: de silencio. ¡Piensa!
17: ¡Piensa!
0: ¡Piensa! El tipo piensa.
22: Me trabé.
0: ¿Viste la estatua, la escultura, el pensador?
17: ¿Dónde está?
22: Sí, bien. Estoy.
0: Te imagino así, con la mano en el mentón. Como el pensador de Rodin.
22: Un minuto.
0: Un minuto, Jorge. Sos un desastre.
22: Se va.
0: ¿Cómo?
22: Estoy.
0: ¿Me tirás o no?
22: Sí, estoy.
0: ¿Estoy? Ya sé que estás.
22: No.
0: Estoy.
22: Sí.
0: La E sigue mal puesta. La O sigue mal puesta. ¿Y lo demás?
12: No.
0: No está. Vamos a ir despidiéndolo.
22: Por Dios. ¿Qué
0: les parece? 30 segundos. ¿No pueden pasar más rápido? Sí.
19: 10. 5. 0.
0: No. Es horrible. ¿Cómo va?
22: Un abrazo, Peti.
0: Un abrazo para vos y para tu señora.
22: Gracias, amigo.
0: Y para la manguera.

0: el participante número dos.
1: El participante número dos es el celular que termina en 557.
2: Cinco.
3: 57.
4: Hola. Palabra clave, palabra clave.
3: Hola, ¿quién habla?
1: ¿Qué estás haciendo? Me gustaría saber qué estás haciendo en este momento.
4: Estaba escribiendo los mensajes.
1: Ah.
3: ¿Qué?
1: ¿Y vos cómo te llamás?
4: Daniel.
1: Daniel, vos querés ganar.
2: Daniel.
4: Sí, ponele que sí.
1: ¿Cómo?
4: Vamos a hacer lo posible. Claro, muchacho.
5: ¿De dónde sos?
4: Tierra Blanca.
1: Muy bien.
2: ¿Todo bien?
1: ¿Cómo está el barrio?
4: Tranqui, por ahora está tranqui. Hasta que llegue la noche y empieza a andar.
1: Se vienen los mamba, ¿eh?
4: Sí, empiezan las tormentas.
1: Digo que se vienen los camiones del ejército.
4: Que vengan tranquilos, que salgan todos para la calle, muchachos, que copen todo.
1: Si hay que barrer, que se barra, ¿no?
4: Es que se barra todo, de una.
1: Daniel, 3, 2, 1.
6: Corre el tiempo, Peti.
4: Orma.
1: ¿Cómo?
4: Orma.
7: Sí. Atención.
1: Bueno, la H no está, ¿eh?
8: No.
4: Bueno.
1: Pero la O está bien puesta.
4: Bueno.
1: La R no está, ¿eh?
9: No hay R.
1: Y la M tampoco.
8: No.
1: Y la A tampoco.
8: No.
1: O sea que solo la O. Solo.
4: Pozos.
1: ¿Cómo?
4: Pozos.
1: Pozos.
4: Cosos, con C.
1: Cosos. C-O-S-O-S.
4: Sí. No. Sí.
1: C-O-S-O-S. No. Bueno, un desastre.
9: ¿Por qué?
1: ¿No?
4: Ahora decime que no hiciste.
1: La P no está, la Z tampoco, la S tampoco, la O no se repite, o sea que está bien solamente la primera O.
4: Pará, ahora me agarraste desprevenido, ¿verdad?
1: Me agarraste desprevenido. ¿Cómo me molestan las excusas? Agarraste desprevenido. Mandás mensaje, tenés que estar pronto. Tenés que tener el abecedario. Las vocales, ¿cuáles son?
4: Estaba metido en el chat.
1: ¿Cuáles son las vocales?
4: Ah, dejate de hacerme perder tiempo con las vocales y las cosas, consoladas.
10: Pásame el minuto.
1: Pásame los minutos.
4: Pepi, por eso, todavía me roba los minutos diciéndome las vocales. Viste, ya me concentras más todavía, ¿viste? Y me pasan los minutos.
1: Daniel, voy al baño y vuelvo, me da.
4: Andá tranquilo.
5: Sí.
4: Dejá el teléfono en vos, en mano libre. Olmos.
1: ¿Cómo?
6: Un minuto. Olmos.
1: Pero, ¿vos escuchaste que la O no se...
2: ¿Sos boludo?
1: ¿Cómo puedo explicarte? Porque, Daniel, vos vivís solo, ¿no?
4: No. Sí. Sí.
1: Qué increíble que tengas pareja, ¿no? Porque...
4: No me da pelota por eso.
1: ¿Le pueden medir el coeficiente intelectual a Daniel mientras estamos al aire, por favor?
11: Cero.
1: ¿Cero?
4: Uno.
1: Está en rojo.
4: Uno. Rotos.
1: Otra vez
11: diez.
1: La doble O.
11: Nueve.
1: La R.
9: No hay R.
11: Ocho.
12: Siete.
1: Daniel.
12: Seis.
1: Daniel.
2: Cinco.
1: No sé
12: cuatro,
1: a qué te dedicas.
12: Tres, dos. Uno.
1: Pará.
4: Soy albañil.
1: Sos albañil. ¿Vos le das el baño a un tipo para que te arregle?
4: ¿Sabés cómo te lo dejo?

0: poquito más tarde.
1: Ay,
2: hola.
1: Hola.
2: ¡Qué alegría, Peti! Palabra sí. clave, palabra clave.
1: Siempre hay una mujer que nos salva. ¿Quién sos?
2: Peti.
1: ¿Quién sos?
2: Rosario.
1: Rosario, ¿de dónde sos?
2: Del buceo.
1: Ok, Rosario, ¿todo bien?
2: Todo bien, qué feliz que soy.
1: ¿Vos viste, estás feliz porque te llamamos?
2: Obvio.
1: ¿Vos sí, te diste cuenta sí. la capacidad de los hombres de este país? ¿El coeficiente intelectual de los machos de nuestra patria?
2: Ay, Betty, ¿qué te puedo decir?
1: Por eso, ¿vos sí estás sola, Rosario?
2: No, estoy con el amor de mi vida.
1: Ajá, ¿y qué dice tu marido?
2: Y él fue el que me dijo, dale, escribí, mandá mensaje.
1: Ah, pará, ¿el amor de tu vida es tu marido?
2: Sí.
1: ¿Y cuánto, fue tu primer hombre también?
2: Sí.
1: Pará, ¿por eso crees que es el amor de tu vida?
2: Porque... No, no, realmente me siento muy afortunada.
1: ¿Por qué te sentís muy afortunada, Rosario?
2: Lo conocí cuando yo tenía 32 años.
1: Sí.
2: Y valió la pena la espera.
1: Pará, ¿y antes de los 32 años no habías tenido pareja nunca?
2: Nunca.
3: No. Nada.
1: ¿Para nada?
2: Nada.
4: Mantener relaciones.
1: ¿Antes de los 32, cero?
2: Cero.
5: ¡Ay, Dios mío!
1: Pará. Es un caso único. Llamame al National Geographic, por favor. ¿Me llamás a Discovery Channel? Sí. Llamame al National Geographic. Pero, Estaban todos. Claro, había que traer UPM que tire todos los árboles. Claro, que tire todo, tira. Pará. Rosario,
2: sí.
1: A no ser que sea un tema de salud, en ese caso no me interesaría, pero la pregunta amerita. ¿Por qué hasta los 32 años nunca habías estado con un hombre?
2: Porque no se dio, la vida se presentó así.
1: No, pero ¿cómo, bueno. ¿Cómo no se dio? Ahora, Rosario, todos hemos tenido adolescencia, ¿no tuviste un noviecito de barrio?
2: No.
1: Bien, ¿un novio del liceo, de
2: no.
1: ¿Tampoco?
2: Tampoco.
1: Pará.
2: A ver. Del trabajo a casa y de casa al trabajo.
1: No, ese soy yo. Pero para un momento, Rosario. ¿Vos ibas a bailar de joven?
2: No.
1: Pero qué. No. Pará. ¿Es pero... un tema, digamos, familiar? ¿Tus padres nunca... te coartaban la libertad? ¿No te dejaban salir tus padres?
2: No.
6: Vamos juntos, vamos ya, por el camino de Dios.
1: ¿Un tema religioso era?
2: Tampoco.
1: Para un momento.
5: ¡Es una pesadilla!
1: No. Sujeten a esta mujer, tenemos el teléfono. Hay que estudiarle el cerebro como a Einstein. Sí, Rosario, en serio, no te molesta hablar de esto, ¿no? Si te incomoda, no hablamos.
2: No, todo bien.
1: 32 años... sin salir, ¿nunca saliste con un chico en los primeros 32 años?
2: No.
7: Cuando la mano empieza a ir sola.
2: Y ahora ya hace 26 que estamos juntos.
1: Sí, no lo suelta ni en
2: pedo. Alguien
6: que me alcance el bisturí.
1: Una vez que agarró uno.
6: Alguien que me alcance el bisturí.
1: Perdón, Rosario. Yo insisto porque me suena, no es que me suene raro, es extraño, no es lo que se acostumbra. Nada, claro. Nada es normal o anormal.
3: Es raro.
1: Nunca, vos no te habías besado con ningún tipo hasta los 32 años.
2: Ay, Peti, palabra clave.
1: Ahí te agarré. Chuponear.
7: Metió manito también.
1: Ahí sí. Ahí
8: con la
1: sí.
8: boca abierta.
1: Rosario, entonces hay algo que no me cierra. ¿Qué pasó?
2: Ni idea. La vida, Betty. Me estaba esperando
1: ¿Tenías miedo de tener relaciones? No sexuales, estoy hablando de relaciones de pareja.
2: No se dio, Petit.
1: No se dio.
2: No se dio, no se dio.
1: Vivías en
2: cuando
1: una...
2: Cuando lo vi, sentí una emoción especial.
1: Algo que nunca habías sentido. Te empezó a... Sí. Te erizó la piel. Empezaste a sentir, digamos, que las manos se te humedecían.
2: Antes ni me cuestionaba salir con alguien ni nada, o sea, ajá, vivía y sí, la vida transcurría. Y el día que lo vi, pero antes de verlo, digamos, ya cuando atravesó la puerta,
1: sí,
2: ya algo en mí sintió...
1: Pará, ¿y cómo lo conociste?
0: Me duele la panza y las manos me sudan.
2: Claro. Yo trabajaba en una oficina haciendo trámites, sí, y sí, cruzó la puerta para hacer un trámite y como que una cosa especial.
1: Qué bueno que te haya pasado esto.
2: Sí.
1: Qué lindo.
2: Gracias.
1: O sea que,
2: que estoy muy feliz.
1: Durante 32 años dormiste. ¿No? Es una buena definición. Durmió sí, durante 32 sí, años.
2: No busqué, ni perseguí, ni nada. Cuando se dio, se dio.
8: ¿Y después?
1: ¿Con quién vivías hasta los 32 años?
2: Sí, con mis padres.
1: ¿Tus padres? ¿Y vos tenés hermanos? ¿Tenías hermanos? ¿Tenés hermanos?
2: Sí.
1: ¿Y nunca sí, tus padres sí, o tus hermanos no, no te decían, che, ¿por qué no salís con alguien?
2: No se daba.
1: ¿Viste que
2: es
1: a veces...
2: que no era una cosa que...
1: Que vos tenías como un objetivo.
2: Exacto, eso mismo.
1: ¿Te dedicaste a vos? ¿Te recibiste?
2: No.
1: Ajá.
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0: ¿Qué hubieras hecho?
1: Atención.
2: ¿Qué te puedo decir? No, me hubiera desilusionado.
0: Claro.
2: Se dio todo tan lindo que sí. Fue mágico realmente.
0: Me alegra mucho, Rosario.
2: Gracias.
0: Tenés 2 minutos, solo 2 minutos.
3: Corre el tiempo, Pepe.
0: Y 4 chances.
2: ¿Tiene que ver con el queso?
0: Tiene que ver con la persona más que con
4: no.
0: el queso.
2: La honestidad de las personas.
0: Ahí sí. está, sí. Vamos
2: Ay,
0: bien.
2: Valores.
1: Tienes razón.
2: No, porque tiene A, no vale.
0: Pero mi amor, además son 5 letras.
1: Algo con 5 letras.
0: Ah, yo tampoco saldría con eso.
2: Suerte tampoco.
0: Tirame una letrita, tirame una palabra.
2: Suerte.
0: Suerte. Suerte 6. Si contás la letra, porque.
4: ¡Burro!
0: Son 6.
5: O. E.
2: Estoy ahí, estoy pensando.
0: Sí, ya nos dimos cuenta que estás pensando. Pero esperemos que te salga la palabra y no estemos 32 años. Como tuviste para encontrar pareja.
2: Sí, lo que pasa que me despistaron las letras. No tengo una idea, pero a lo largo de...
3: Un minuto.
6: Norte.
0: ¿Cómo?
6: Norte.
0: Rosario.
2: Sí.
0: Te pido, por favor, no pierdas el...
6: Norte.
0: El norte, te pido, por favor. Y apúrate.
2: Posición, no, no.
0: ¿Cómo?
4: No.
2: No. No pierdas
4: no.
2: el tiempo.
4: No.
0: No, a ver, tenés que tener en claro que te quedan poco tiempo... Tenés que tener en claro que está la O y la E. No pierdas el norte, por favor. No.
3: Quedan 30 segundos.
2: Norte.
0: ¿Cómo?
2: Norte.
0: Norte. Dijo norte. Dijo norte. Atención. La N está bien puesta.
3: Pin.
0: La O está bien puesta.
2: Ay, no, me muero.
0: La E está bien puesta.
3: Pin.
0: Pero la R y la T... ¡No están!
3: Quedan
4: 30
3: segundos.
4: No.
0: Sí, son horribles ustedes dos.
2: ¡Noble!
0: ¿Cómo?
2: ¡Noble!
0: Ya no hay...
2: ¡Noble de nobleza!
0: No. Yo no puedo creer esto. No puedo creer esto. La culpa la tienen ustedes. No.
7: Padre nuestro, estás en el cielo.
0: La subestimaron. Pensaban que como no conseguía pareja, no le iba a pasar por la cabeza la palabra noble. Rosario, es correcto. Después de 32 años...
1: Que poco se puede hacer por la gente.
0: Estar sin conocerle la cara al señor... ¿Cómo hacías cuando te venían ganas, Rosario, de estar con alguien?
5: Dunga dunga.
2: Palabra clave.
0: Ganaste el pequeño electrodoméstico de Inyuta. ¡Se viene la mano! Pará, pero... ¿No íbamos a hablar de la vidente brasilera? ¿Era brasilera? ¿Es brasilera? Baiana.
4: Sí.
0: Tenemos que hablar de eso.

0: 682-802.
1: ¿Alguien me puede averiguar?
0: ¿Alguien me puede averiguar?
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0: Suiza le gana a Canadá 2-0.
1: ¡Hala, pucha!
0: Bosnia-Herzegovina le gana a Qatar 2-1.
2: Atención.
0: Bueno, después tenemos Marruecos-Haití.
3: Sí.
0: República Checa-México y también Escocia-Brasil. Hablando de resultados, no te pierdas la penca de malos pensamientos. Todavía tenés tiempo para participar porque tenés tiempo de participar hasta los octavos de final. Manda la palabra penca al 101.7 escribiendo cuáles serían para vos los cuatro primeros puestos en orden.
4: Penca, malos pensamientos.
0: Separados por un espacio. Al 101.7. Penca, espacio. Y ahí ponen los cuatro países separados por un espacio. Escocia, espacio. Brasil, espacio. Marruecos, espacio. Haití.
5: Sabe que no va a ir mejor de lo que pensamos, ¿no?
0: Lo dijo el presidente.
5: Sabe que no va a ir mejor de lo que pensamos, ¿no?
0: Cuanto más variantes, más chances tenés. Y atención, porque si varios han puesto determinado resultado, gana el primero que lo puso. Por eso ya podés poner penca al 101.7. Luego de la palabra penca, ponen los cuatro países separados por un espacio. Tenés tiempo de participar hasta los octavos de final y podés ir variando a medida que vas conociendo resultados. Eso sí, el primero que puso los cuatro primeros puestos en orden,
2: atención,
0: se gana el televisor en Utah.
1: ¡Ay, la pucha!
0: Penca al 101.7. Con los cuatro primeros puestos en orden, separados por un espacio.
4: ¿Alguien me puede averiguar?
0: Al 094-282-802.
4: ¿Alguien me puede averiguar?
0: ¿Alguien me puede averiguar? Seguí la frase. Al 094 282-802.
4: ¿Alguien me puede averiguar?
0: ¿Alguien me puede averiguar? Hola, Peti, soy Luis. A mi pareja le pasó algo parecido a lo de Rosario. Para mi pareja fui su primer novio y ella tenía 28 años.
1: ¡Hala, pucha!
0: Antes de eso, no había estado con nadie.
6: ¿Seguro?
0: Un día deberíamos hablar de esto, ¿no?
2: Atención.
6: Sí.
3: Sí.
0: Hay gente que no tiene, digamos, el interés social, mental y físico de conocer
3: nunca
0: a nadie.
1: ¡Hala, pucha!
0: Hay momentos y hay rachas donde uno puede estar conociéndose a sí mismo, como dijo Sócrates.
7: ¿Y por casa cómo andamos?
0: Estoy leyendo mucho Sócrates. 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

0: Lo habíamos anticipado antes de la pausa. La vidente brasileña, yo nunca había escuchado esta vidente, la vidente brasileña Bobaiana predijo, atención, predijo una invasión extraterrestre. Así como lo escuchaste y así como lo vas a escuchar.
1: ¿Qué?
0: La vidente brasileña Bobaiana...
1: ¿De qué estás hablando?
0: ...predijo una invasión extraterrestre...
2: Atención.
0: ...para el partido que disputarán Brasil-Escocia hoy.
1: ¡Brasil!
0: O sea, mientras están jugando Escocia-Brasil... ¿Querés saber lo que dijo específicamente la vidente Bobaiana? Dijo lo siguiente.
3: Eu via chegando uma nave espacial. Eu não quero já um abraço para Cris e para o Triple do programa Modo Escuro. Eu tive um sonho, foi no dia 2 de junho, tá? E esse sonho, ele era muito real. Eu acordei muito, muito apavorada. E em Miami estava acontecendo um jogo de Brasil e Escócia. E quando estava quase no finalzinho do jogo, eu via chegando uma nave espacial. E essa nave espacial vinha pegando todos os jogadores. Só que alguns jogadores da Escócia ficavam para trás. Mas os jogadores brasileiros, eu via todos dentro de uma nave espacial.
0: Não!
3: E eu...
4: Ai, Deus mío!
0: Escucharam o que disse esta vidente brasileira? La nave espacial se llevaba a todos los jugadores de Brasil.
5: Alguien que me alcance el bisturí. Alguien que me alcance el bisturí.
0: Voy desde el comienzo. La vidente brasileña dijo: tuve un sueño que era muy real. Me desperté muy aterrada. Y en Miami estaba disputándose el partido entre Brasil y Escocia. Cuando el partido estaba llegando casi al final, vi llegar una nave espacial. Esa nave espacial se llevaba a todos los jugadores de Brasil.
6: Buenas noches, buenas tardes a todos, en fin.
0: ¿No se puede llevar a Bielsa? No estaría mal que se lleve a bien. Pará, que pare, que vuelva el viernes. Hoy todo el mundo va a estar viendo Brasil-Escocia.
7: ¿Cómo estás?
0: Hola, Bielsa, ¿qué tal? ¿Cómo te va?
7: Muy alegre de verte.
0: Bueno, avísale a tu cara, porque la verdad que no... Ni siquiera me mirás, Bielsa.
7: No soy humano.
0: No, ya... Bueno. Van a venir a buscarte. Por eso... Parece que la vidente se equivocó de partido.
7: ¿Por qué sucede esto?
0: Bueno, porque una vidente brasilera dijo que tuvo un sueño muy real.
7: Sí.
0: Se despertó aterrada. Se estaba jugando el partido Brasil-Escocia y en medio del partido, casi llegando al final, una nave espacial se llevaba a todos los jugadores de Brasil.
7: Valverde.
0: No, pará.
7: Ugarte.
0: ¿Estás haciendo la lista?
7: Darwin.
0: Pará. ¿Estás haciendo la lista?
7: Canovio.
0: ¿Estás haciendo la lista para...
7: Bentancourt.
0: ¿Estás haciendo la lista para que vengan...
7: Araujo.
0: ...los extraterrestres a...
7: Jiménez.
0: ...a llevarse a todos los jugadores de Uruguay?
7: De la Cruz. Santibueno.
0: No te queda nadie, Bielsa.
7: Suárez.
0: Ah. ¿Suárez se queda y juega? ¿O... ¿Para vos, Bielsa, Suárez es extraterrestre? ¿Eh?
7: Sí.
0: Bueno, puede ser.
7: Claramente.
0: Muerde. O sea, puede ser una cosa que... Que le viene de otra vida, de una vida... quizás que tiene que ver con lo extrasensorial. Bielsa.
7: Messi.
0: Messi es...
4: ¿Qué?
0: ¿Extraterrestre para vos?
7: Sí.
0: Bien. Vos también, ¿no? Vos sos medio, ¿no?
7: Claramente.
0: Ah.
7: No soy humano.
0: Es que para mí...
7: Humano no soy.
0: No, ya sé que no sos humano. Para mí, que en la heladerita guardás cosas de otro planeta.
2: Mejor no se lo contesto.
0: Para mí que vos...
4: ¡Ay, Dios mío!
0: Para mí que vos en la heladerita tenés guardado cosas personales que tienen que ver quizás...
7: Claramente.
0: ...con cosas de otro planeta que te dan energía y que te dan esa energía que necesita, digamos, una persona como vos, ¿no?
7: Es cierto.
0: Bueno, avisale a la energía que te la... Que se impregne de tu piel y que te
2: penetre.
0: Sí. No te penetra, ¿no? La energía.
7: No.
0: No, ya ves. ¿Qué opinás que la nave espacial se lleve a todos los jugadores de Brasil?
7: Son estúpidos.
0: Bueno, no. Para un momento. No digas que son estúpidos. Atención. Porque capaz que puede pasar y mirá si hay vida extraterrestre. Pará. ¿Cuál es el evento más importante que todo el mundo, que todo el planeta ve?
2: Entre comillas, ¿no?
0: El Mundial, ¿no?
7: Sí.
0: O sea, no estaría mal que la primera nave se pose en un partido de fútbol. Hubiera preferido otro.
2: ¿Quiénes van a jugar?
0: Brasil-Escocia. No sé por qué los
7: extraterrestres... Uruguay.
0: Uruguay, no, con España. Pero no nos salva ni una nave espacial. Escuchá, ¿vos podés hablar, Bielsa?
7: Creo que sí.
0: ¿Con una nave espacial?
8: No soy humano.
0: No, por eso te digo. ¿Vos tuviste contactos cercanos con alguien?
7: Sí.
0: ¿Del tercer tipo?
2: Entre comillas, ¿no?
0: Te iba a preguntar si hombre o mujer, pero me da miedo preguntarte eso.
2: Mejor no se lo contesto.
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0: Encuentros cercanos del tercer tipo. ¿Podemos hablar de esto con la audiencia?
10: Sí.
7: Sí.
0: ¿Alguna vez tuviste ganas de ver algo? ¿Fuiste a algún lugar en particular? ¿Alguna vez viste algo? Vamos a hablar en serio, ¿eh?
7: Sí.
0: No salgas con boludeces, que boludeces no aceptamos. ¿Alguna vez tuviste las ganas de ver una cosa de otro planeta?
11: Mi casa.
0: ¿Qué hace, boludo? Te estoy diciendo... Estoy diciendo que la gente después se lo toma para la joda. Y no es así, escuchá.
11: Mi casa.
0: Yo sé, que está tu casa. Bueno, escuchá, vos vas a caer en la nave espacial con...
11: Sí.
0: Mirá, en el partido Brasil-Escocia.
11: Sí.
0: Pero empiezan en 15 minutos, no sé, en una hora y media. ¿No?
12: ¡Lola!
0: Ay, el otro tarado. Escuchá. Ustedes dos se confabularon para joderme, ¿no? ¿Eh? Ustedes dos se confabularon, escucharon extraterrestre...
12: Sí, sí.
0: ...y se vinieron enseguida.
12: Sí.
0: Bueno, les pido, por favor, manténganse al margen.
12: ¡Solo bromeaba!
0: Bueno, pero por eso no queremos que la gente... Pará, Alf, vos venís de un planeta que estalló, ¿no?
12: Sí.
0: Bien, tu planeta...
12: Mi planeta estalló.
0: Estalló. ¿Cómo se llama tu planeta?
12: Melmac.
0: No juega el Mundial. ¿Por qué?
12: ¿En serio?
0: Y no, porque es mundial.
12: Tienes razón.
0: Claro, no es de otro planeta. Un día deberíamos jugar un Mundial de la Vía Láctea.
11: O
0: de la galaxia.
11: Mi casa.
0: Vos te traes tu equipo.
12: Melmac.
0: Ah, ahí está. Alf se trae... Melmac. Pará. Si seguimos jugando así,
13: atención,
0: vamos a tener que buscar otro planeta porque no nos va.
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0: Hola.
14: Eddie.
0: Hola.
14: El genio de toda la tarde.
0: Bueno, muchas gracias. ¿Quién sos?
14: Y a la gran audiencia, Gerardo Sánchez.
0: ¿Qué haces, Gerardo? ¿Cómo vas?
14: Bien. comiendo un churrasco paleta frente al fuego.
0: ¿Pero a esta hora?
14: Y para comer no hay hora, Peti.
0: Tenés razón, ¿sí? Y para...
14: ¿Para hacer el amor tampoco?
0: Tampoco, claro. Tenés razón.
14: Nadie, sí. Yo con 65 años, ay, ya no tengo hora para nada.
0: Ay, ya. ¿Qué? Gerardo, ¿alguna vez viste o tuviste las ganas de tener un encuentro cercano del tercer tipo o como se llame?
14: Mirá, yo no es que crea o deje de creer, pero que hay seres superiores a nosotros, hay, tiene que haber. No, es que nosotros no nacimos en este planeta, nosotros de otro planeta nos trajeron para acá porque éramos seres incivilizados, que todavía no los civilizamos.
0: Sí.
14: Y nos trajeron y dijeron, a ver cómo se pueda. Y nos siguen visitando para saber cómo estamos y no nos dejan matar todavía.
0: Ay, me da miedo seguir hablando.
14: Yo vivo acá en el Pinar.
0: ¿Vos viste algo alguna vez?
14: Sí, señor. Sí, señor.
0: Atención, escuchen
14: esto. Y el teléfono no te lo deja, ¿cómo es? Registrar.
0: Cuidado. O sea que, pará, tuviste la posibilidad de agarrar el teléfono
14: varias veces
0: y grabar y no te deja grabar.
14: Ni grabar ni sacar foto.
0: Ah, bueno, Gerardo, esto queremos saber todos los detalles.
14: Mirá, el lugar es Santa Isabel de la Pedrera, al lado de la estancia Los Tajamares, después de la Pedrera, 4 kilómetros para afuera todavía, rumbo al Chuy. Pleno Océano Atlántico.
0: ¿Qué hay ahí?
14: Ahí son barrancas grandes que no se puede hacer playa porque es agua profunda.
0: Sí.
14: Te tirás y 5 o 6 metros de profundidad de agua, ¿viste? Porque sí, yo ya casi me ahogo una vez.
0: No, está bien, no te ahogo.
14: No me tiré más.
0: Está bien.
14: No puede, mi hijo me cagaron a pedo. Ahí, mira, de noche, después de la luna llena, salen 3-4 bolas de fuego del océano.
0: No.
14: ¿Sí?
0: No, ojo, yo no estoy diciendo que no estoy negando lo que decís porque no tengo pruebas para negarlo.
8: Vos estuviste.
0: Es más, te creo, pero ¿cuántas veces viste esto vos, Gerardo?
14: Siempre después de la luna llena. Ahora, por ejemplo, el fin de semana que viene me voy para allá, ¿viste? Y lo escucho por la emisora de La Paloma, ¿viste?
0: Bien, pero Gerardo, sí. Estás diciendo que luego de luna llena, al otro día de la luna llena, ¿cómo es?
14: Y a los 2 o 3 días, siempre están saliendo de 2 a 3 bolas de fuego, porque yo le llamo eso, porque no le encuentro una explicación.
0: Pero, ¿de dónde salen?
14: Así como del horizonte, en el océano.
0: En el océano, o sea, emergen del agua.
14: Sí. Sí.
0: 3 bolas de fuego, ¿a qué hora aproximadamente?
14: Y como así al crepúsculo, cuando los teros están cantando, ¿viste? Que son las 7 y poco de la tarde, ¿viste?
0: Ah, no es de madrugada, de noche, no, tarde, no.
14: Es la tardecita, porque yo me voy a tomar mate allá a la playa, ¿viste?
0: Sí.
14: Y soy curioso y me gusta, y siempre que voy... trato de observar y trato de sacar fotos y eso, y el celular se me apaga.
0: ¿Se te apaga el celular?
14: Sí, y no puede.
0: Y no porque, porque no tiene batería.
14: No, se apaga porque no sé.
0: Ahora, hay algo que quiero preguntarte que no me estaría cerrando.
14: A ver.
0: Esto pasa también en verano.
14: Sí, todo el año.
0: Está bien, y si pasan el verano donde la Pedrera está explotada de gente, ¿por qué no?
14: No, pero yo estoy en Santa Isabel de la Pedrera, son 4 kilómetros de la Pedrera.
0: ¡Hola, pucha!
14: Está, mirá, al lado de la estancia de Los Tajamares, que tiene 4 kilómetros de playa, sí, que viene a ser una playa privada, porque sí, al tener frente al océano tanto campo, viste, la gente no se arrima. y la gente no va a bañarse porque no va con niños chicos porque te ahogás, aparte no te podés bañar.
0: Bien, pero más allá de no poder bañarte, las bolas de fuego emergen desde...
14: Sí, eso se tiene que ver de todos lados, hasta de la paloma. Si yo veo el faro de Santa Isabel, que son 4 kilómetros...
0: ¿Y qué hacen las bolas?
14: Hacen como pica. Un giro raro, sí. Y bolas se pierden en el cielo.
0: Pero... o sea, no vuelven al agua, no se sumergen.
14: Nunca las vi regresar.
0: Bien, ¿y cuánto tiempo las podés divisar?
14: Y unos segundos.
0: Ah, no es que se quedan estáticas.
14: No, salen, hacen como unos giros raros, así como 3 espirales gigantes.
0: Sí, ¿y?
14: Y luego se pierden.
0: ¿Y vos sentiste alguna energía especial al ver las bolas de fuego que surgen del Océano Atlántico?
14: No, lo único que me sucede es que al otro día no me puedo despertar temprano. Siempre me despierto como a las 3, las 4 de la tarde.
0: Mirá, te cansa, claro. Te chupa la energía. Te la chupa.
14: Es algo raro y extraño.
0: Sí. Gerardo, ¿vos sí siempre las viste solas, estas bolas?
14: Sí, pues, generalmente siempre voy solo para allá, porque mis hijos solo van en verano, porque en invierno no les gusta ir.
0: Bien, pero ¿nunca viste esto acompañado de nadie?
14: No. Ahora tengo un vecino que es uruguayo, porque allá la mayoría son todos argentinos.
0: Un abrazo para todos los argentinos que nos están escuchando.
14: Y tengo un vecino que es alemán, uno suizo y uno polaco.
0: Ah, muy bien.
14: Y 3 uruguayos nomás.
0: Bien, pero pará, ¿y ninguno de ellos vio nunca nada?
14: No, porque no quieren ir. Cuando yo les dije eso, me dicen, no, vos estás loco, estás viendo cosas extrañas. Y digo, bueno, animate y anda al océano, ¿qué te va a pasar? Si estamos acá, la vida es un ratito, y bueno, si te toca irte de este cuerpo que te prestaron para vivir, bueno... Yo lo lamento por lo que queda, ¿no? Pues yo ya viví 5 años y bueno.
0: ¿Te hubiera gustado que te abducieran? O sea, que te...
14: Estaría bueno si que te llevan para algún lado, a ver si es verdad que hay vida en otro lado.
8: Sí. ¿Pero
14: y
8: para qué?
14: Contar.
0: Y volver, claro. Pero viste que dicen que tienen... yo no sé si existe esto.
14: Yo no sé. Es como la muerte. Vos te morís, queda el cuerpo acá en la tierra, sí. Pero el pensamiento,
0: el alma,
14: el espíritu, claro. Como quieras llamarle, depende de la religión que tenga.
8: ¿Se fue?
0: Sí.
14: ¿Y dónde va?
0: ¿Tendrías relaciones con una extraterrestre?
14: Ah, sí, está buena, ¿eh?
0: Dicen que tienen tres. ¡Hola! ¡Hola!
10: Hola, licenciado. ¿Cómo anda, licenciado?
0: Buenas tardes, ¿quién es?
10: Buenas tardes, el Pato de la ciudad de Mercedes.
0: Pato, yo ya estoy anotando que hay que ir a Santa Isabel.
10: Venga, hacete un recorrido por el interior acá, que acaba de haber cosas raras acá.
0: Uy, pará, Pato, ¿viste cosas raras?
10: Sí, yo era camionero antes, era camionero.
0: Sí,
10: antiguamente, que... hace 2 años atrás, 3 años más o menos.
0: Sí.
10: Y bueno, salí justo de la ciudad de Mercedes a agarrar el turno ahí al paraje La Víbora, que está en la 24 y la 2, no sé si conocés para todos lados acá.
0: Paraje La Víbora, claro, ¿quién no conoce el paraje La Víbora?
10: Hay buen asado ahí cuando ande por acá,
0: ¿Víbora?
10: Sí. Bien. Y bueno, hay un peaje antes de llegar a La Víbora, y en eso yo digo, pa, y eso que vi como una luna, ¿viste la luna cuando está, o sea, que está mala, así como luces ámbar? La luna amarilla, ¿viste que está mala, así, esta luna
0: mala.
10: Grande, así.
0: Sí,
10: mala. No era la luna. La cosa que me empiezo a acercar al peaje y empecé a frenar porque vi que no era la luna, era algo más grande y bueno, y con luces ámbar amarilla, y siempre lo explico y lo digo.
0: Un camión que venía de frente.
10: No sé, estaba bien arriba del peaje estacionado, hasta que en una me bajo, lo voy a filmar y se empezó a achicar y se fue, desapareció. Entonces los camioneros tenemos un grupo de WhatsApp, ¿viste?
0: Sí. A ver, me gusta esto.
10: Y le digo, vos, muchachos, digo, alguien vio la luz, digo, una luz que fue para pa la víbora, por ahí, y ahí empezaron, ¿no? ¿Qué tomaste? ¿Qué estás consumiendo? ¿Convidás? ¿Viste? Porque ya la barra no te cree, la barra no te cree, ¿no?
0: Pero, Pato, vos viste una especie de esfera en el cielo, violeta. Sí, sí.
10: No, luces ámbar. Era como una rotonda. Es que yo pensé que era la rotonda de la víbora, pero desde el peaje ahí hay como 15 kilómetros, imposible que sea la rotonda. Entonces me asusté. Y cuando freno el auto para filmarla, se empezó a achicar y se desapareció ahí, arriba nomás. Y pregunté en el peaje si habían visto. Justo estaba, habían policía caminera, si habían visto, habían nada, no habían visto nada. Y no sé si había Peti, que viste que está Cridovni, que es de la Fuerza Armada, y podés hacer denuncia, digo.
0: Sí, claro, Cridovni es de la Fuerza Armada, claro.
10: Porque acá se ven mucho en el interior, Peti, se están viendo últimamente cantidad, digo, ay, suben compañeros, que suben videos, que esto, lo otro, digo. Ay, sí, está bueno, digo. Si andás por estos lados, digo, siempre andas mirando para arriba, Peti.
0: Ahora, Pato, vos estabas solo en el camión.
10: Sí, no, iba a agarrar el turno del camión, estaba en la víbora, porque hay muchas empresas forestales ahí.
0: Bien, perfecto.
10: Y iba a agarrar el turno a 11:30 de la noche, día entre semana.
0: ¿Cuánto tiempo viste esa esfera en el cielo?
10: Sí, habrán sido 20 segundos. Y debe haber quedado en las cámaras, porque hay una balanza, debe haber quedado filmado ahí, ¿viste?
0: ¿Te dio miedo? ¿Qué sensaciones tenías?
10: Sí, no, y dije, no puedo creer lo que estoy viendo, pero nadie me puede sacar lo que yo vi, ¿viste? Yo lo que vi estoy re seguro, ¿viste? Es una nave grande, se ve que era, de luces ámbar.
0: ¿Una nave de luces ámbar?
10: Sí. Atención. Con luces en el medio, ámbar, toda ámbar. Parecía una rotonda en el cielo suspendida arriba del peaje.
0: Ojo que nunca antes habías utilizado la palabra nave. Habías hablado de una luna o de una esfera. Claro, para vos era una nave.
10: Sí, porque uno busca la parte racional, o sea, claro. Como nunca se ve buscar, ¿qué puede ser una luna? La luna, pero no era la luna, no era. No. Porque digo, es más, las luces en el medio, algunas se apagaban. No, rarísimo. Pero bueno.
0: ¿Trataste de hablar o de contactarte o de comunicarte? Viste que uno a veces termina hablando solo.
10: No.
0: Y diciendo pidiendo.
10: ¿Qué es eso? No, y pregunté si alguien la había visto. Investigué ahí al peaje mismo. Justo había policía de caminera ahí en el peaje.
0: Cuando fuiste a sacar fotos o video,
10: se hizo como más chiquita y desapareció.
0: Se te hizo chiquita y desapareció.
10: No jodas, Peti, venite para el interior, Peti, vení que te vamos a hacer ver la luz acá.
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0: No es fácil, ¿eh? ¡Hola!
13: No. ¿Cómo andás, Peti?
0: Hola, ¿quién sos?
13: Juan.
0: ¿Cómo va, Juan? Bienvenido.
13: Bueno, gracias. ¿Todo bien?
0: Viste que quienes más ven son los hombres.
15: Sí.
13: Parece que sí. Ninguna mujer participó todavía.
0: ¿Por qué los contactos eligen hombres?
16: ¿Por qué?
17: Porque
0: hay que ver esto, ¿eh? ¿Por qué solo hombres? Hay que estudiar no, porque no podemos encontrar un estudio racional de esto. Juan, ¿qué viste vos?
13: Mira, yo he visto cantidad de veces luces, incluso ahora después te voy a mandar al programa, hace más o menos 2 semanas que vimos todos acá con un amigo acá en Tacuarembó.
0: Sí.
13: Y la filmé y le saqué foto, habían dos alineados.
0: ¿De qué colores?
13: No, los ve tipo luces, a veces son un poco más anaranjadas, a veces más blancas, los movimientos son muy diferentes.
0: ¿Eran dos motos?
13: No.
0: ¿Dónde?
13: Si fueran dos motos, se veía la luz de atrás, pero no.
0: Pará, ¿y dónde viste? ¿En Tacuarembó fue?
13: Sí, no, he visto en Tacuarembó, he visto en Salto, he visto
0: en
13: la estancia La Aurora.
0: ¿Sos un elegido entonces?
13: Y no sé, lo de te cuento, tengo una prima que siempre me dice, ¿y vos cómo ves? Y yo le digo, ¿vos cuántas veces mirás el cielo?
0: Claro.
13: Dice, sí, es cierto, no lo miro nunca, si no lo mirás no va a ver.
0: Hay que mirar para arriba, mirar para abajo, bien. Pará, Juan, entonces vos siempre estás buscando, porque si fuiste...
13: No, no, lo veo de casualidad. A veces cuando voy a la estancia La Aurora.
0: Claro, por eso, si mencionás la estancia La Aurora, es porque a vos te gusta ver y tenés facilidad para contactarte.
13: Sí. Y no sé si para contactarme, pero para ver, sí.
0: Vos tratás de... a ver, puede sonar muy loco lo que voy a decir, pero telepáticamente, ¿vos tratás de hablar o de pensar, querer contactarte con algo o con un tener un encuentro?
13: No, estaría bueno para conocer un poco más, pero no.
0: No, pero me refiero... Cada vez que ves, como vos decís... ¿Qué ves habitualmente? ¿Vos tratás de pensar en ver? ¿Lo manifestás?
13: No, yo... ¿Qué te cuento? Muchas veces de las que veo... Yo salgo mucho a cazar en la noche.
0: Ah.
13: Entonces muchas veces de las que veo mis compañeros. A veces filmamos. Y varias veces filmamos. Y ya a esta altura no nos asombra, pues... Ya es casi algo común para nosotros.
0: Son vecinos, claro. Juan, ¿qué fue lo que más te asustó o lo que más te sorprendió de los encuentros que tuviste?
13: No, asustar nunca me asustaron. Está bueno porque ver todo cómo se manifiestan, cómo se mueven, lo que hacen, la velocidad a la que se ve que andan esas luces, que no sé, esos ovnis, está bueno porque es algo que vos te das cuenta que no es de acá, de este planeta.
15: Atención.
13: Y algo que estuvo bueno, una vez llevé a mi sobrina y a mi hija allá a la estancia La Aurora, hacía mucho frío,
0: sí.
13: y me dijeron, nosotros nos vamos para el auto porque no se ve nada. Cuando ellas estuvieron un rato en el auto, en La Aurora, a mano derecha hay una granja de eucalipto. Y ahí empezaron a gritar vaca, burro, caballos, relinchaban todo.
0: Mirá, animales empezaron a gritar.
13: Sí. Y ahí miré y a la derecha de la granja había una luz grande, enorme.
0: No te puedo creer.
13: Entonces fui al auto, la llamé y le dije, ¿están viendo aquello? Y ahí empezó a hacer unos movimientos. Obvio que no era en el costado de la granja, era más arriba en el cielo. Empezó a hacer unos movimientos. Y después se desapareció porque es tan rápido como se van que parece como si la luz se consumiera así de golpe, se achica y hasta que desaparece. Y tal, yo le dije a mi sobrina y a mi hija, esto guárdenselo como experiencia para ustedes, porque si se lo comentaba a la gente no cree, les va a tomar el pelo. Cuando nos íbamos de ahí había un auto mirando hacia el campo, bien frente al alambrado, y le dije, ahí tiene que haber algo, que ese auto está así, tan mal parado ahí.
0: ¿Qué estás haciendo?
13: Paramos, apagamos las luces y habían 8 en línea. Y está ahí, también los vimos.
0: ¿8 autos?
13: No, 8 ovnis.
0: ¡8 ovnis!
13: Sí.
0: Salieron a dar una vuelta. Sí, 8 ovnis. ¿De color? ¿Color?
13: No, las luces, ya te digo, varían entre amarillo medio blanco, azulado o naranja, pero no he visto otro tipo de...
0: ¿Y trataste de hacerles señas o algo?
13: Nada, tan lejísimo, no.
0: Pero con la tecnología que tienen pueden ver todo rápidamente. Ahora, ¿trataste de sacar fotos?
13: Sí, muchas veces he sacado fotos, he filmado. Hace 2 semanas más o menos tengo la filmación y una foto de esos dos que vi acá arriba de Tacuarembó, a ver que están bien alineados.
0: Ah, o sea que
13: se lo voy a pasar al WhatsApp de la...
15: Atención.
0: ¿De Cridovni?
13: ¿De
0: Cridovni o a nosotros?
13: No, a ustedes.
0: Claro, que somos mucho más importantes, claro.
13: Claro, obvio.
0: Y no
13: por
0: tuviste...
13: algo lo escucho todos los días.
0: Claro, no tuviste en ninguna de estas... de estas manifestaciones o de estos encuentros la posibilidad de contactarte o comunicarte.
13: No, ninguna oportunidad, desgraciadamente.
0: ¿Tu hija sigue allá en la Aurora con tu sobrina o se fueron?
15: No, no, están en las dos en Montevideo.
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0: Porque andás a ver cómo son los extraterrestres hombres.
16: La chota, papá.
0: ¡Hola!
17: Hola, Betty, ¿cómo estás?
0: ¡Apareció una mujer que se contacta!
17: Dice que se contactan con nosotras.
0: ¿Quién sos?
17: Bea.
0: Bea, ¿estás embarazada de un extraterrestre?
17: No, ya lo tuve.
0: O sea que yo tengo señales. No puedo creer. Sí.
17: Ya tiene
0: 15
17: años, 14 años.
0: Pará, ¿y cuántos ojos tiene?
17: No, es que no lo descifrás.
0: Esto es peligrosísimo, ¿eh?
17: El niño tiene ojos, el niño, el adolescente tiene ojos. Lo que te estoy diciendo son los extraterrestres.
0: Pará, ¿tuviste contacto?
17: Y sí, ¿querés que te cuente la historia?
0: Obvio, Bea, quiero que me cuentes todo.
17: Bueno, te cuento.
0: Dale.
17: Yo, con mi esposo teníamos, ¿no? Una nena, cinco años, sí. Que estoy haciendo la película. Cinco años,
0: sí.
17: Decimos tener otro bebé, y bueno, y desde ahí, durante 5 años, tuvimos 4 abortos espontáneos, ¿está?
0: Upa.
17: Hacíamos todo lo que se nos mandaba, buscábamos tratamiento. Bueno, la cuestión es que no venía. Bueno, resulta que un día yo estaba durmiendo y de repente sueño con que estábamos como en una montaña.
18: Atención.
17: No había nada abajo.
0: Sí.
17: Y de repente aparece como una nave espacial. Y me quiere llevar, me lleva. Y yo decía, no solo a mí, a él también, decía, a él también. Y en eso como que vi como una luz y de repente me desperté, ¿está? Y dije, ay, qué cosa rara, porque yo no creía nada, o sea, de lo que es extraterrestre cero. O sea, qué gente que imagina cosas, decía. Claro. Yo, ¿no? Decía, no, nada que ver. ¿Está? Habrá pasado un mes, tal vez. Un mes, puede ser un mes medio, no tengo exacta la cuenta, pero fue muy cercano a esto.
0: Sí.
17: Y yo estaba durmiendo y de repente tengo una sensación como que estaba soñando, no sé, y de repente no, me despierto. Y cuando me despierto, vi a dos seres azules al lado de mi cama. Yo dije...
0: No.
17: Sí, te juro.
0: ¿Dos seres azules?
17: ¿Qué es esto? Azules es el color.
0: Sí. Pará, ¿y qué altura tenían?
17: Nuestra altura,
0: normales.
17: Nuestra altura, normales, pero seres azules.
0: ¿Y físicamente se parecen a los humanos?
17: No. No.
0: ¿Por qué? ¿Tienen los brazos más largos?
17: No, o sea, físicamente no se parecen porque como que no tienen la cara nuestra ni nada, o sea, y son azules, son como... Sí.
0: Como los pitufos, que son avatares.
17: Algo así.
0: ¿Qué consumiste? Vea. ¿Y qué pasó con los... Había dos tipos de... Estaban afanando. ¿Qué pasó con los tipos de azul?
17: En la cama.
0: ¿Y les hablaste? ¿Te asustaste?
17: Bueno, es que yo abrí los ojos y no es que hablé con la voz, sino que con la mente dije, esto me da miedo.
18: Atención.
17: Y en eso siento que ellos me dicen, te venimos a sanar. Eso era lo que repetían todo el tiempo.
0: Uy. Pará, pero eso... sin abrir la boca, esto telepáticamente.
17: Sí, nunca abrí, obvio, si no despertaba a mi marido.
0: Sí.
17: Y dije, ¿qué es esto? Dos tipos así, y dije, esto me da miedo también. Y te vinimos a sanar y fue como que sentí como que, bueno, una paz o algo así.
0: Sí.
17: Y cerré los ojos y ahí me quedé dormida. De nuevo.
0: Otra vez.
17: O sea, no quise ver más. Y ta.
18: Atención.
17: Y no habrá pasado ni un mes y estaba embarazada. Y vino y soy el niño después de 4 abortos espontáneos.
0: ¿Y es azul? Entonces, ¿tu hijo es azul?
17: No, es azul.
0: ¿Tiene orejas puntiagudas?
17: No, nació normalito.
0: Sí. Después de 4 abortos espontáneos, vos en un sueño te despertaste... Y viste dos tipos de azul, no vestidos de azul, no era la policía, No, no. Claro.
17: Es era azul claro.
0: Era de azul claro.
17: Claro.
0: La piel era azul.
16: Los buenos son los de azul.
0: Claro, ¿ves? Eran, claro. Eran,
16: son los de azul.
0: Son los de azul, son los buenos. Claro. Te sanaron. Te sanaron. ¿Tuviste relaciones con tu marido?
19: Sí.
17: No, no sé, eso no recuerdo. No, ahí no. Ahí no creo.
16: Para, atención.
0: ¿Tu marido es azul?
17: No.
0: No, destiñe. Escucha,
16: la punta.
0: Para también. Para. No puedo creer. ¿Le dijiste esto a tu marido?
17: Sí, claro, atención. Lo sabe todo. Hasta el día de hoy me dice que tuve relaciones con los marcianos. Me dice.
0: ¿Te hubiera gustado?
17: No, no, ¿cómo crees?
0: Pero te sanaron, pero te sanaron.
17: Me sanaron, yo sé que el niño vino y desde ahí empecé a creer en los marcianos, porque algo de eso que me pasó hizo que empezara a creer en ellos. Dije, sí, entonces. Me fui hasta la aurora, como contó el señor anterior.
0: Opa, ¿y pudiste ver algo o no?
17: No, yo no, porque igual fui de día, nunca fui de noche. Me dice que es en la noche que ves cosas.
0: Claro.
17: Pero desde ahí fue como que me hizo un clic en la cabeza. Yo te juro que yo no creía en nada de eso, nada. No. Y ese dice, después de eso fue como que algo pasó. Inclusive yo trabajaba, era enfermera en ese momento, y ya tenía el bebé, ¿no? Y conversando, mientras estábamos atendiendo un paciente con mi compañero enfermero también, me dice, le conté esto que yo había vivenciado. Y me dice, vea, vos fuiste abducida, me dijo. Yo, ¿te parece?
0: Abducida.
17: Y dice, ¿qué?
0: Qué brutal. ¿Sabes cómo se llama el hijo?
17: Eso.
0: ¿El hijo cómo se llama?

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26 minutos van de las 6 de la tarde. 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

0: mano a la gente.
1: Quien quiera que esté del otro lado de la línea, que hable, por Dios.
2: Buenas tardes, Petinati.
0: Uy.
3: ¡Habla más fuerte!
2: Buenas tardes, señor Petinati.
0: Es que creo que no tiene que ver con el volumen de la voz.
2: Ah, bueno, bueno.
0: Tiene que ver con el estado de ánimo.
2: Ah, puede ser, puede ser.
0: Tiene que ver con
4: destruido.
0: Estar destruido, rendido.
2: Y no sé si rendido, pero ahí estamos luchando.
0: Puede estar rendido, pero no vencido.
4: No.
0: ¿Sabe por qué?
2: ¿Por qué?
0: Porque le vamos a dar una mano a la gente.
5: Lo que no logra el Petit no logra nadie.
0: Gracias, genio.
2: Vamos y vamos.
0: ¿Quién sos?
2: Soy Gabriel Petit, Gabriel de Maldonado.
0: Hola, Gabriel de Maldonado.
4: Gabriel es un agrandado.
0: Bueno, no parece.
2: Bueno. Sí.
0: Está hecho pomada. No. ¿Cómo estás, Gabriel?
2: Aquí andamos, luchando.
6: ¿Todo bien?
0: ¿Cuánto hace que necesitas una mano?
2: La mano en sí capaz que la preciso hace una semana, pero venimos complicados hace 2 meses, capaz.
0: ¡Ay, la pucha! ¿Cómo se hacen eternos los meses?
7: Sí.
0: Cuando uno siente... Y los días. Cuando uno siente que las cosas no están bien.
8: 3 meses.
0: Sí. Gabriel, sí. No sí. Se preocupe. Lo mal que la pasó en estos 2 meses, se lo vamos a dar vuelta.
9: ¡Se terminó!
0: ¡Se ojalá, terminó! Ojalá. Gabriel, ¿cómo la estás pasando en esta última semana? ¿Lloraste?
2: Sí, lloré.
0: Está sí. Bien llorar.
2: Si no tenés sentimiento, no llorás.
0: Obvio.
4: No.
0: Por eso hay que llorar.
6: Le pasa a todo el mundo.
0: Afloran los sentimientos. Uno se pone triste. Uno se pone a pensar y dice, ¿por qué tengo que estar pasando esto con una persona que me gusta? Con una persona que quiero. Con una persona que adoro.
10: Lloraré.
0: Llorará.

0: ¿Tiene dueño?
1: Gabriel.
0: Gabriel, ¿usted cree que la persona de la cual se ha enamorado y la cual hoy está separado se está viendo con otra persona?
1: Y no sabría decírtelo. Podría sentirlo, pero no sé.
0: Uy, qué feo esto.
2: ¿Vos qué opinás?
0: No debería suceder. Porque ¿cuánto tiempo tiene que pasar desde que uno rompe una relación hasta que empieza a reiniciarse y a salir con otras personas o a conocerse con otras personas?
3: 6 días, 5 minutos, con 27 segundos y medio.
0: Me parece muy poco igual, ¿eh? Sí. 6 días.
1: Sí. Sí, sí, obvio, pero viste que a veces que con el dolor, la rabia o cosas así, uno puede llegar a hacer cosas.
0: A veces uno, quizás...
1: Para olvidar o lo que sea.
0: Claro.
4: Atención.
0: Está mal. Uno tiene que estar con uno mismo.
5: Y pensar
0: lo que hizo.
5: Sí.
0: ¿Cómo actuó? ¿Usted tiene la conciencia limpia?
1: No, yo sí tengo conciencia limpia.
0: ¿La tiene sucia? ¿Eh? ¿La tiene limpia?
1: Sí, la tengo limpia, sí.
3: Vamos al grano, valor.
0: ¿Usted cuando se acuesta y apoya su cabeza en la almohada, siente que puede descansar en paz?
1: Sí, no, hay noches que no.
0: Oh. ¿Hay noches que le duele?
6: ¿Por qué?
7: Sí.
1: No,
7: sí.
1: Me duele el pensamiento, vamos a aclarar, me duele el pensamiento.
8: Todo comenzó.
0: Qué tristeza, ¿eh?
1: Bueno.
0: Gabriel, todo comenzó.
1: Sí. Bueno, todo comenzó un 4 de octubre en los bailes de Santa Rosa Canelones.
0: ¡Ay, opa, la pucha! ¿Qué hay en Santa Rosa Canelones? ¿Hay baile?
5: Lo mismo no tuve de...
1: Hay un boliche bailable que está muy lindo, muy recomendable.
0: Bueno, voy a tener que ir entonces.
1: Cuando quiera.
5: Sí.
0: ¿Es solamente los 4 de octubre?
5: Sí.
7: Sí.
0: ¿O hay fiesta todos los sábados?
1: Todos los sábados hay.
0: Ok, entonces...
1: Y justo salía un ómnibus de acá... que vino al baile y...
0: Mirá, sale un ómnibus.
1: La vi.
0: Sí, sí. La vi parada.
1: La vi.
0: Sí.
1: No, la vi sentada en el ómnibus.
0: Ah, la vio sentada en el ómnibus.
1: Claro, porque se subió en Atlántida.
0: Muy bien.
1: Ella de ahí. Bien. ¿Está?
0: Y era un ómnibus que iba... Un ómnibus que iba para ese baile.
1: Era exclusivo para eso.
0: ¿Qué tal, eh? ¿Cómo me estoy perdiendo de todo esto? Sí.
5: ¿Nos vamos?
1: Oh, muy lindo.
0: Fin de semana que viene.
7: Sí.
5: Sí.
0: Bien. Entonces, la viste en el bus y...
1: La vi, me gustó, la busqué por las redes.
0: ¿Para cómo se busca por las redes una chica que viste en el ómnibus? ¿Empezaste a hablar con ella?
7: ¿Dónde?
1: Porque el ómnibus hace un grupo de WhatsApp con los pasajeros que van.
0: Esto es genial.
2: Pero qué increíble.
0: Increíble, cómo estas cosas. Excelente, hay que idea. Saber.
5: Magnífica idea.
0: Claro. Vamos el fin de semana que viene. Vamos, subimos al bus. Ok. Y en el WhatsApp, ¿esta? Viste todos los que estaban ahí y empezaste a buscar.
2: Aquí está.
0: Menos mal que tenía la foto habilitada.
1: No, no la tenía.
0: ¿Y cómo descubriste que era ella?
5: ¿Y cómo sabes?
1: Por el apodo.
4: Atención.
0: ¿Y qué apodo tiene?
1: Poppy.
0: ¿Cómo?
1: Poppy.
0: ¿Poppy?
1: Sí, Poppy le digo yo, dice ella.
0: Ok. Bien. Entonces le escribiste.
1: Atención. Le puse, cuando llegué a mi casa, le puse hola, ¿sos Poppy?
0: Hola, ¿sos Poppy? Sí,
1: y nunca me respondió, Felipe.
0: Uy, qué feo cuando no responde. ¿Uno se siente tan mal? Bueno.
1: No, pero está.
0: ¿Y qué pasó?
1: Está, y la dejé pasar, no le mandé más mensaje.
0: Sí.
1: Siguiente baile, atención. Lo mismo.
0: ¿Otra vez estaba Poppy ahí?
1: Otra vez estaba Poppy ahí.
0: Ajá, ¿y?
4: Atención.
1: Está, y la seguí por TikTok y empezamos a hablar, la empecé a invitar a salir, no quiso, hasta que un día le dije...
0: Perdón, ¿hay levante a través de las redes sociales?
3: arroba Pettinati Uy.
0: Pues no, no, no, sí, no estaríamos teniendo
1: si
0: esa
1: es
0: chance.
1: Para el rato, sí.
0: ¿Cómo, cómo?
1: Si es para el rato, sí.
0: Pará, si te escribe, si te escribe alguien por Instagram, ¿es para el rato?
7: Sí.
1: Y depende.
0: Sí, sí. Okay.
1: Depende de las situaciones.
0: Tenés que revisar. Sí.
1: Exactamente. Tenés que mirar el historial.
0: El historial, ok. Gabriel, entonces la empezaste a entonces, seguir por TikTok.
1: Claro, la empecé a invitar a salir, siempre me dijo que no. Atención, hasta que no. Un día
0: sí.
1: Le dije que, le digo, ¿qué pasa? Pero no bailás, esto, lo otro, y está. Y llegó una noche que me sacó a bailar. Y de esa noche...
0: Para Gabriel, atención. Cuando vos le pusiste, sos Poppy, al otro sí, sábado no. En el bondi, sí. Le dijiste, yo te escribí.
5: Sí.
1: No, no le dije nada.
0: Ah, sos un garquete, sos un garquete.
1: Sí, obvio.
0: Claro, sos un gallina. O sea, Gabriel, no, sí. En la vida hay que encarar. Por... ¿Cómo?
3: Jugátela.
1: Le hablé siempre por las redes sociales.
0: Pero si la tenías ahí en el bondi, ¿por qué no le hablaste?
1: Exactamente, tenía miedo.
0: ¿Te das cuenta lo que es la generación
3: garca.
0: De cristal hoy?
3: Garcas, son todos garcas.
0: Hablan solo a través de las redes sociales. Sí, sí. Y no encaran frente a frente. ¿Dónde vamos a terminar? ¿Dónde vamos a parar? Decime, ¿dónde vamos a terminar? Gabriel, ¿qué pasó entonces?
1: Sí. Y bueno, llegó una noche que vino y me sacó a bailar y a partir de ahí...
0: ¿Te sacó ella a bailar?
1: Sí, me sacó ella, sí.
0: Nunca me pasó.
1: Toda la noche.
0: Sí. ¿Bailaron toda la noche hasta que salga el sol?
1: Toda la noche, sí. Sí. Y a los 2 o 3 días nos vimos... Quedamos en tomarnos unos mates.
0: ¿Para qué pasó esa noche que te invitó a bailar?
1: Solo bailamos, toda la noche.
0: Bueno, pero un besito.
1: No hubo nada.
0: ¿Ni un besito?
1: Ni un besito, nada. Sonrisa, chiste y todo bien.
0: Este es puro ¿sí? Redes sociales, ¿te das cuenta? Claro, la piba lo invita a bailar. No. Solo le escribo. Le pongo un emoji.
5: ¿Qué?
1: Claro. Exactamente. Ah.
0: Gabriel, ¿qué pasó después del besito?
1: No hubo beso ese día, no hubo nada.
0: No, tachame el besito que no hubo. Sí.
1: No hubo nada ese día.
0: Pero hubo mate a los pocos días.
5: Sí.
1: Claro, porque la invité a tomar unos mates, no me acuerdo si fue por TikTok o por WhatsApp, no me acuerdo
0: Dios
1: bien.
0: Mío.
1: Y aceptó.
0: Sí.
1: Y está, y tuvimos de las 7 de la tarde como hasta las 6 de la mañana del otro día.
0: Pero el termo ya estaba frío, el agua.
1: Qué bueno, está, pero miramos las estrellas,
0: sí.
1: Charlamos la vida.
0: ¿Hubo pasión ahí, Gabriel, o no?
7: Pero...
1: Sí, se dio todo perfecto.
0: Bien,
5: también.
0: ¿Dónde estuvieron? ¿En la Rambla, en Montevideo, en Canelones, en Atlántida? En la Floresta.
1: En la Rambla de la Floresta.
0: La Rambla, ¿qué tal está la Rambla de la Floresta para estar desde las 7 de la tarde hasta las 6 de la mañana? No te afana. No te afana.
1: Y en noviembre estaba lindo.
0: Sí. ¿Estaban dentro del auto? ¿De un auto?
1: Afuera y después dentro. Sí, sí.
0: ¿En serio?
6: Pero...
1: Sí.
0: ¿Se empañaron los vidrios?
7: Sí.
1: Ah, pará, Peti. Pasó lo que tenía que pasar, ya está.
0: ¿En el auto?
3: ¡Hola, pucha!
1: Donde sea, Peti, donde sea.
0: Donde sea. Cuando hay amor,
1: donde sea.
0: Claro.
1: Bueno.
0: Entonces... A partir de allí, de la noche del amor en el auto en la Floresta, se pusieron de novios, sí,
9: se
0: claro.
9: Ha formado una
0: esto pareja. Pasó
9: sí,
0: el 4 de octubre del año pasado, ¿no?
1: No, el 4 de octubre fue cuando la vi por primera vez.
0: Sí, pero...
1: Oficialmente nos pusimos novio un 15 de noviembre.
0: Ah, 15 de noviembre, mira, pasó un mes y algo. ¿Pero del año pasado?
1: Del año pasado, sí, Pecho.
0: Bien. Sí. ¿Cómo siguió esta historia? Me imagino que fue creciendo de a poco.
1: Claro, fue creciendo. Yo le presenté a mi familia, ella me presentó a sus hijos.
0: ¡Qué lindo! Ella, ¿ella tiene hijos?
1: Tiene 2.
0: Ah, bien.
6: ¿Cuántos años tenés?
0: ¿Cuántos años tenés vos, Gabriel?
1: Yo, 34.
0: 34.
1: Cumplo 35 el viernes.
0: ¿Y sí que quiere cumplir
1: el
0: 37? ¿Tenés 34?
1: 38.
0: El culo te abro.
1: ¡Eh, pa' qué!
0: Gabriel, tenés 34, cumplí 35. El viernes, sí. Este viernes.
1: El viernes 3 de julio.
0: Ah, el 13 de julio.
1: 3.
0: Ah, 3. ¿Y vos tenés hijos?
1: Tengo uno, sí, un varón.
0: Ok, de perfecto. 11. ¿De qué?
1: De 11.
0: De 11. De 11. De 11.
1: Años.
0: Años, claro. ¿Qué va a ser? Ah, 11 metros. Ah, 11 metros. Gabriel,
1: sí.
0: Sigamos adelante.
1: Bueno, y venía todo bien hasta que sí. Empezamos con discusiones mínimas.
0: Con discusiones mínimas.
1: Sí, discusiones de que...
0: Pará, ¿vos sabés sí. Lo que traen las discusiones mínimas?
1: Desgaste.
0: Discusiones máximas.
1: Que es en el punto que estamos ahora.
0: Una discusión mínima más una discusión mínima. Igual,
1: otra,
0: discusión, discusión máxima.
5: Le pasa sí. A todo el mundo.
0: Le pasa a todo el mundo.
1: Sí,
0: si pudieras volver el tiempo atrás, no discutirías tanto.
1: Y no, cambiaría muchas actitudes claro. Que tuve yo.
0: ¿Viste? Eso pasa, ¿eh?
1: Obvio. Pero está, más vale darse cuenta tarde que nunca, dicen, ¿no?
0: Es cierto.
4: Atención.
0: Estoy contigo, Gabriel. Ella te presentó a sus hijos.
1: Sí, a los hijos.
0: ¿Te presentó ¿está? A la familia también, a los padres quizás?
1: No, solo los hijos, porque el núcleo sí. Familiar de ella es ese.
0: Es reducido.
1: Solo los hijos.
0: Bien. Gabriel, vos le presentaste a tu hijo también.
1: Sí, yo le presenté a mi hijo, incluso en Navidad la llevé a pasar con mi familia y todo.
0: Muy bien. Y los chicos no.
1: Sí, también.
0: También.
1: Los chicos también.
0: Qué lindo, Gabriel, ¿eh? Muy
1: y ahí
0: bien.
1: Tuvimos la primera pelea.
0: ¿Con la comida?
1: No. Me discutí con mi hermana con un tema de un regalo ahí para mi hijo que se metió y
0: sí.
1: Le hablé mal y a ella no le gustó que yo le hablara mal.
5: ¿Cómo?
0: Uy, qué...
1: A mi hermana...
0: Qué embole, ¿eh?
1: Porque ya había pasado por una sí. Persona así, el compañero, y se claro. Fue. Agarró lo gurisi y se fue.
0: Claro.
6: ¿Qué?
0: Vio que vos le hablaste...
1: Mal.
0: Claro, vio que vos le hablaste mal a tu hermana. Dijo, yo no sí, quiero claro. Vivir con este hombre que le habla mal a la hermana. Le habla sí, mal a la hermana, va a hablarme mal a mí.
1: Sí, aparte se me saltó la térmica y le hablé mal a mi hermana, a mi hermano, a todos.
0: Uy, se calentó.
1: A la mierda noche de Navidad.
9: Alguien que me alcance el bisturí. Alguien que me alcance el bisturí.
0: Papá Noel faltó sin aviso.
1: Y quise ver para atrás.
0: Sí.
1: No había nadie. Ya se había ido ella.
0: Uy, para, ella te dijo, calmate, por favor,
1: no
0: Gabriel,
1: me dijo nada.
0: No es una buena manera la que le hablas a tu hermana, no.
1: No, me miró, se paró y se fue.
0: Habrá tenido un pasado bastante jodido, entonces.
1: Sí,
0: hay que entenderla,
1: sí.
0: Está muy
1: obviamente.
0: Bien. Claro, ella dijo, otra vez por esto no paso.
1: Exactamente.
0: Bien.
1: Está. Entonces... Y cambié eso después, porque le dije que no me iba a pasar más eso y está, y volvimos, ¿viste?
0: Bien.
1: Está, y después pasaron actitudes que no me gustaron de ella.
0: Oh.
6: ¿Ejemplo?
0: Gabriel, vos...
1: Sí.
0: Una vez que ella se fue en Navidad...
1: Sí.
0: ¿Dejaste pasar el tiempo o la llamaste y le dijiste... Perdoname, disculpame, no debería haber...
1: No, sí, la llamé y lo hablamos.
0: Claro,
1: incluso
0: más delante
1: de los chicos. Volvió.
0: Muy bien.
1: Y pasamos en familia.
0: Y no hubo ningún quilombo.
1: No, ninguno, por suerte.
0: Muy bien. O sea que la relación volvió más fuerte, más segura.
1: Sí, solo se enojó porque quiso bailar delante de mi familia y yo no hice.
0: ¿Qué?
1: Porque me da vergüenza.
0: Porque ¿cómo baila ella?
4: Atención.
1: No, ella baila re bien.
0: Y pero
1: bailamos re bien.
0: ¿Pero qué hace que no te gusta que?
1: No, nada, era como que quería parar y estaban pasando cumbia, digamos, chachorramos, algo
0: sí,
1: así.
0: Sí.
1: Y quería bailar.

0: Ah, ya está, gracias, gracias. Fue suficiente.
1: Parame la música, metí el otro track.
0: Ok, gracias. Entonces, volvió el 31 y arrancaron el 2026 con alegría.
2: Sí, por suerte sí.
0: Sí.
2: Sí, está, después tuvimos ahí algunas discusiones por tema de un enojo que tuve ya con mi hijo.
0: Uy.
2: Por un juego.
0: Uy, pero este es un pelotudo, o sea. Sí. ¿Para qué no te gustó de ella? Porque habías hablado de alguna actitud de ella que no te había gustado.
2: Claro, pero por ejemplo ella salía, no sé, con una ex amiga y a tomar mate y estaba todo bien, ¿viste? Pero me avisaba a las 6 de la tarde, vos me avisabas el otro día a las 11 de la mañana que había llegado o que recién se despertaba.
3: Medio raro, ¿no?
0: Que te tiene... Perdóname, que te tiene que...
2: No.
0: Te tiene que informar la hora que llega.
2: ¿Es tu hija o tu pareja? Obviamente que no, informar no, pero por lo menos, hola, mira, te llegas, pasamos bien, esto, lo otro. No es que uno confíe ni nada, pero yo soy así. Yo, por ejemplo, me voy a jugar un fútbol y le aviso, llegué. Salgo del fútbol y estoy saliendo, me fue bien. Nada más, es...
0: Vos en el fondo en el fondo sospechás y dudás de ella.
2: No es que dude de que me engañe ni nada, ni que me haya engañado, porque jamás pensaría eso, pero
4: creo que mi novia me está engañando con
0: ya eso. De decirlo ya lo está suponiendo. Ya.
2: No. Bueno, actitudes está, y después pasó eso con mi hijo y yo decidí terminar la relación.
0: ¿Cómo que decidiste terminar la relación?
5: Pará.
0: ¿Por qué decidiste terminar la relación?
2: Y porque tuvo una actitud con mi hijo que no me gustó, ¿viste?
0: Ya cuando tienen actitudes con los hijos...
3: Atención.
0: Es polémico.
2: Pero fue un juego de mesa, ¿entendés? Oye, vos decís, no te podés enojar porque perdiste en un juego de mesa.
0: Perdón, ella se enojó con tu hijo porque tu hijo le ganó en un juego de mesa.
3: Atención.
2: estábamos jugando los cinco, ganó el grande, ganó la otra de ella.
0: Sí.
2: Gané yo y claro, quedaban los últimos dos puestos.
0: ¿Y?
2: Cuando ganó mi hijo lo festejó y a ella no le gustó.
6: Alguien que me alcance el bisturí.
0: Estamos muy mal,
6: Alguien que me alcance el bisturí.
7: La gente está muy loca.
0: Gabriel, ¿qué pasó entonces?
2: Está, y mi hijo es así, se divierte así. Y es como yo, a él le gusta y ganar en todo. Y no era el último.
0: Es ariano, seguro. No.
2: De Aries, sí.
0: ¿Viste? Es la cosa. Gabriel, entonces, ¿qué pasó?
2: Está, y ahí me empecé a comer el coco yo solo.
0: Uy, ¿qué?
2: Y
0: empecé a comer el coco solo.
2: ¿Eh?
0: ¿Empezaste a comer el coco solo?
2: Claro, que pará, si no le gustaba esto, tenía que terminar.
0: Claro, vos decías, si se enoja por esto...
2: ¿Qué se vendrá después?
0: Claro.
2: Está... Al otro día vamos a la playa todos juntos.
0: Sí.
2: Y yo me voy a caminar un poco más adelante.
0: Sí.
2: Y se me cruza una mujer.
0: ¿En la playa? En la playa.
2: En la playa.
0: ¿Cómo hacía que no escuchaba esto? Rigueira.
2: Y yo no miro para atrás porque sabía la que se me venía.
0: Claro, porque en la Biblia ya Dios lo dijo, no mires para atrás.
2: Claro, a ver, no me llamó la atención ni nada.
0: ¿Cómo?
2: La muchacha no me llamó la atención, porque no me llamó.
0: No, pero vos sabías que si te dabas vuelta, venía un asesinato... Claro, veníamos.
2: Y así mismo vino igual el asesinato.
0: ¿Por qué?
4: Qué buenas tetas.
2: Porque dice que se sintió a mujer ella, yo miré a otra.
0: Se sintió...
3: Atención.
0: Poca mujer porque miraste a otra.
2: Pero no la miré. Que eso es lo peor, que no la miré.
0: Vos decís que no la miraste.
2: No, no la miré.
0: Y ella dice, vos miraste a esta chica y yo me siento poca mujer.
2: Exactamente.
0: No hay bar, no hay bar. No podemos descubrir quién tiene razón. Pero te creemos a vos, Gabriel.
2: No, claro. Y encima ella me dice que mi hijo se dio cuenta. Y yo le pregunté a mi hijo y nada que ver. Atención. También.
0: Pero tu hijo tiene 11 años.
2: Pero huele, güey, chico.
0: Pará. Y ella dice...
2: Es muy inteligente.
0: Tu hijo se dio cuenta que estaba mirando a otra mujer.
2: No, qué, no la miré.
0: Qué vergüenza, qué vergüenza.
2: No, no.
0: ¿Estaba bien? ¿Estaba bien?
4: Sí.
2: Bueno,
4: sí.
2: No, ni idea, ni idea.
0: ¿Estaba bien?
2: No, ni idea, ni idea, no sé.
0: ¿Estaba bien?
4: Sí.
2: No sé, Peti, no sé.
0: ¿Estaba bien? Mucha.
5: Sí.
2: No sé.
4: Sí.
2: No, no sé.
0: Gabriel, sigamos adelante.
2: Ahí va, bien, gracias.
0: ¿Qué pasó entonces?
2: Está, y decidí terminar yo la no, relación. No. Y ella... me empezó a insistir, a buscar.
0: Sí.
2: ¿De qué? Y está, y hasta que le tomé la palabra un día, hablamos y volvimos.
0: Qué lindo eso, le tomé la palabra. ¿Qué quiere decir le tomé la palabra? Me gusta.
2: Y claro, que ella me había dicho que ella iba a cambiar alguna actitud que había tenido.
0: Sí, muy bien.
2: Está, y pero yo dije no, que está
0: igual,
2: bien.
0: Igual no se trata de cambiar a la otra persona, ¿eh?
2: No, a ver, no es cambiar. Pero hay cosas que tenés que demostrarla diferente, capaz.
0: Muy bien, eso me gustó.
2: O actuar diferente.
0: Lo anoto, ¿ejemplo? Perfecto. Entonces ella decidió que iba a cambiar o a mejorar algunas actitudes.
2: Claro.
0: Para evitar choques.
2: Para evitar choques, ahí va.
0: ¿Vos también?
2: Sí, obvio.
0: Bien, ¿y?
2: Ya, volvimos y ella siempre fue muy, muy cariñosa, muy demostrativa. Sí. Y yo no.
0: ¿Ella fue muy demostrativa y vos no?
2: Claro, por ejemplo, estábamos en familia y ella me abrazaba, me besaba, esto, lo otro, y yo estaba así, pero no era...
0: Pero qué horrible tanto, esto, imagínate cómo ella...
8: ¡Sorete de mierda!
0: Claro, se debe sentir, ella te demuestra claro. Todo el amor y vos sos una heladera, un témpano.
2: Me decía que yo no era como es, recíproco.
0: Sos un Bielsa cualquiera. Claro.
2: No.
0: Claro.
2: Está.
0: ¿Y qué pasó?
3: Atención.
2: Está y me dejé estar. Por ejemplo, hubieron actitudes de mi familia con ella que no estuvieron buenas y yo las permití. ¿De qué?
0: ¿Qué situación?
2: Porque,
0: por ejemplo,
2: llegó el cumpleaños de mi hijo y cayó mi ex al cumpleaños.
0: No lo veo mal. ¿Es la madre de tu
2: no.
0: hijo?
2: No, no, no, no es la madre de mi hijo.
0: Ajá.
2: Que eso es lo peor.
0: Es otra.
2: Me dijo eso. Si fuera la madre de tu hijo, todavía.
0: Todavía, está muy bien. Aquí. Pero
2: claro.
0: Tampoco está mal que vino otra, tu hijo la conocía.
2: Sí, claro, ¿no? Y la aprecia mucho, pero...
0: ¿Pero?
2: Pero está, el problema no fue ese. El problema fue, es que, claro, que mi familia es como que la quieren a ella. ¿Entendés? Quieren que yo esté con ella y yo no quiero estar con ella. Se sintió rechazada por mi familia.
0: Qué situación incómoda cuando
2: para
0: la
2: ella.
0: Familia, uno rompe la relación con su pareja y la familia termina enganchada con la ex. Tanto que van a ser siempre hinchas de la ex por más que uno sea feliz con otra persona.
4: Son feos esos momentos.
0: Claro. Habría que hablar de esto, ¿eh?
2: ¿Está?
9: Tenemos que hablar de esto.
2: Sí. Esa... me la aguantó hasta que llegó el cumpleaños de mi sobrino.
0: Upa.
3: Atención.
0: ¿Y qué pasó? ¿Qué pasó? ¿Otra vez? ¿Volvió la otra?
2: Estábamos todos en familia. ¿Quién entra?
0: ¡No! ¡Otra vez!
2: ¡Otra vez!
6: Alguien que me alcance el bisturí. Alguien que me alcance el bisturí.
0: ¡Otra vez!
10: Permiso.
0: ¡Permiso! Pará. ¿Y vos qué cara pusiste y qué cara puso ella?
2: Pa, ella le cambió la cara.
0: Claro.
2: Y yo no sabía en dónde meterme, ¿qué querés?
5: Tremenda cara de orto tenía.
0: Totalmente.
2: Claro, y encima pasó y lo saludó a todos. Y uy, cuando llegó a ella le dijo, hola, soy fulanita. ¡Ah!
0: ¡Ay, qué momento!
2: ¡Ota!
0: ¿Y?
2: Y está, y ese momento pasó y me dijo que yo tenía que ponerme los pantalones, poner límite, que para ella era una falta de respeto que la muchacha fuera cuando la pareja mía era ella.
0: Es polémico esto, ¿eh?
2: Yo le dije que yo no podía hacer nada.
0: No, vos podés, no, a ver, vos podés hacerla, llamarle y decir, mirá,
3: atención,
0: no te ofenda, vos ya no formás parte de mi vida. Entiendo que vos estés todavía enganchada con la familia. No, armate sí, un té con mis viejos o con mi abuela, si querés, pero conmigo no. Y con mi mujer tampoco.
2: El tema es que el cumpleaños era en la casa de mis viejos, no era mi casa.
0: Oh, ¿y qué tiene que ver? ¿Tu viejo? Uy.
2: Por eso te digo, yo tendría que haber actuado diferente y sí, no lo hice.
0: No lo hiciste.
2: Y todas esas cosas me están matando ahora. Bueno, pasó ese día.
0: Sí.
2: Al día siguiente.
0: Sí.
2: Vamos a decorar el salón para el cumpleaños de mi sobrina.
0: No.
3: Atención.
0: No. No puede estar ahí.
2: Estoy decorando el salón y llega ella, pe.
0: ¡No!
6: Alguien que me alcance el bisturí.
8: Es de mala suerte.
6: Alguien que me alcance el bisturí.
0: Ella, tu ex, llega a decorar el salón del cumpleaños de tu sobrina.
2: Sí, Betty.
9: Está, basta, por favor.
2: Y ahí le mando un mensaje yo.
0: Sí.
2: A mi pareja le digo, mira, vino fulanita.
0: Sí.
3: Atención.
2: Y me dice, quédate con ella, que no sé. Me puteó todo.
0: Uy, Dios.
2: Me puteó todo.
0: Qué momento.
3: Atención.
0: Sí. ¿Y?
2: Pasó toda esa discusión y al otro día fue el festejo del cumpleaños. Y cuando me dice que se estaba cambiando para salir para acá, yo le dije, vos, mirá que están los padres de mi ex acá.
0: Ya,
2: y ahí ya no hizo más nada.
0: O sea que no solamente tu ex estaba, sino que los padres de tu ex.
2: Claro, el día del festejo mi ex no fue, pero fueron mis padres y eso.
0: Bueno,
2: porque
0: pero
2: el vínculo con familia sí.
0: Está bien, pero capaz que ahí vos no le tendrías que haber dicho quiénes eran esos dos veteranos.
2: Sí, pero se lo iban a decir, Peti. Se lo iban a decir, porque siempre están tirando cizaña.
0: ¿Vos decís que tu familia es mala respecto...?
2: No terminé.
0: Ah. ¿Vos decís que tu familia es mala respecto a tu pareja actual? ¿Es mala con tu pareja actual?
3: Atención.
2: No es que sean malos, porque malos no son, porque ellos siempre le abrieron la casa, la trataron con respeto, pero hay actitudes que a ella la incomodaron y yo no hice nada.
0: ¿Vos crees que lo hacen por gusto?
10: Sí.
2: No.
11: Sí.
2: No.
0: ¿No?
2: No.
0: No.
2: Lo hacen inconscientemente para mí.
0: Ok.
2: Pero está.
0: Gabriel, después del cumpleaños de tu sobrina, ¿qué fue? ¿Cuál día? ¿Qué día? Pero estamos hablando de mayo, junio...
2: Mayo.
0: O sea...
2: Fue ahora, hace un par de meses.
0: Bien. Abril, mayo, lo que sea. Ahí tu abril, novia te dijo, abril, se terminó.
2: Claro, ahí... Sí, terminamos. ¡Se terminó! Está... Estuvimos un tiempo ahí que me bloqueó de todos lados hasta que un día aparecí otra vez en las redes sociales.
0: Uy,
2: le escribí.
0: Sí, le escribiste.
2: Y quedamos en vernos, nos vimos.
0: Sí. ¿Hubo amor?
2: Sí, obvio, hubo, sí.
0: Qué
2: pero
0: lindo,
2: pero
0: qué
2: se
0: lindo.
2: Habló un poco de todo lo que pasó.
0: Sí.
2: Y no quedamos en nada, pues no quedamos en nada.
0: Qué lindo que son los reencuentros. Sí.
2: Agarré y no le escribí más. Por el hecho de no atomizarla o no...
0: Muy bien.
2: Porque en las peleas anteriores yo le había dejado flores, le había dejado cartas, le había dejado un lote... Oh.
0: Sí.
11: ¡Banana!
0: Banana no le dejó, le dejó flores.
2: ¿Está?
0: Sí.
2: Y en la última vez que le hablé,
0: sí,
2: le puse, porque yo iba a ir al baile y no fui.
0: Muy
2: y le
0: bien.
2: Puse, te vi en el baile.
0: ¿Y era mentira?
2: Y era mentira mía.
8: ¿Y cómo
0: claro.
8: sabes?
2: Y me puso, ¿y por qué no te acercaste?
0: Vos lo que querías saber era si fue a bailar.
2: Claro, con alguien o no.
0: ¿Y qué, perdón, qué dijiste?
2: Y yo le dije, sí, no me acerqué porque te vi bailando muy contenta con alguien.
0: Uy, ¿y qué dijo?
3: Atención.
2: Que bailaba muy mal, que me tendría que haber acercado.
0: Claro, el tipo ese bailaba para el Thor.
2: Claro, y yo agarré y le dije que me había ido y que se quedara con todos esos machos que andan en el baile.
0: Uy, Dios mío.
2: Que le gusta llamar la atención.
0: Ay, la pucha. Ah, bueno.
8: Ay, Dios mío.
0: Esta mujer no te trae paz, esta mujer te trae complicaciones.
2: Está.
10: Cuidado con
2: y
10: eso.
2: Y ahí al siguiente día le pregunté si salía con alguien, me dijo que sí.
0: Upa.
2: Que era mentira.
0: ¿Era mentira o salía?
2: Yo pensé que era mentira, pero resulta que era verdad.
0: Uy,
3: atención.
0: O sea que al mes empezó a salir con alguien.
2: Y no sé si al mes, ella me dijo, lo vio dos o tres veces, pero no fue nada.
8: Mm. Eso
2: nada importante.
10: Es lugar.
0: ¿Eh?
2: No. Pero está.
0: La pregunta es.
10: Es el lugar, yo no sé.
0: No, es. No. Cuando tu ex,
2: sí,
0: está sola,
2: sí,
0: producto de una discusión, no porque quería terminar la relación.
2: Sí, porque ella me dijo mil veces todo lo que tenía que hacer, por ejemplo,
0: sí,
2: de mostrarle amor, todas esas cosas. Después sí, hablamos del tema de la convivencia,
0: sí,
2: yo le dije que no teníamos futuro, porque yo quería que se venga a vivir conmigo.
0: Bien.
2: Pero ella también tiene su casa y no la quiere perder. Y tiene,
0: ajá,
2: razón.
0: Está bien.
2: Ahí yo fui un poco egoísta y le dije que no teníamos futuro. ¿Sí?
0: Ah, pero vos estás mal de la cabeza.
2: Y claro, y ahora que está todo frío, fui un
11: te
2: mereces, tarado.
11: Lo peor.
0: Claro. ¿Qué sos?
2: Un tarado.
0: Está bien.
10: Sos una cosa desagradable, pegajosa.
0: Bueno, entre otras cosas.
2: Resulta que.
0: Sí.
2: Este sábado no, el anterior fui al baile. Y el jueves en la casa,
3: atención,
2: que es un barrio, digamos, que es cerradito,
0: sí,
2: le dejé un cartel diciendo que la amaba, le dejé la remera.
0: Un cartel.
2: Con la que bailamos la primera vez con la que ella me sacó a bailar.
0: ¿Le dejaste la remera?
10: Estúpido.
0: Ah, no, este.
10: Idiota.
0: No.
10: Insensato.
2: Y le dejé papalata. Una nota.
10: Subnormal.
0: ¿Le dejaste una nota con la remera con la que te conoció?
2: Sí.
0: ¿Y el cartel qué decía?
2: Que la amaba mucho.
0: No, muy bien.
11: ¡Ay, la pucha!
0: Es que la amás.
2: Sí, obvio.
10: Tonto.
2: Y nunca tuve respuesta de eso. Hasta que fui al baile el sábado.
0: ¿Y qué pasó?
3: Atención.
0: ¿La viste con otro?
2: No. La vi y cuando nos cruzamos fue otra vez todo. Un flash así.
0: Uy.
2: Mi miradita, risa, beso.
0: Qué linda atracción. Sí, ¿qué tal?
2: Y a las 2 horas fui a bailar.
0: Muy bien, ¿y bailó con
2: y bailamos
0: vos?
2: Todo.
0: ¿Eh?
2: Y bailamos toda la noche.
0: Uy, ¿y terminaron juntos?
2: No, porque no quería.
0: ¿No quería?
2: No quería. Y el domingo siguiente,
0: sí,
2: al otro día, digamos,
0: ¿qué pasó?
2: Terminamos y nos fuimos a tomar mate y a charlar de todo.
0: ¿Y entonces qué pasó?
2: Y me dijo como que no sabía qué quería porque estaba saliendo con otra persona, que no era mucho, que no sé qué. Y la dejé pasar por ahí y no pasó nada tampoco.
0: Ajá.
2: Nos volvimos a ver el lunes.
0: Sí.
2: Está, y el lunes la misma charla, pero los dos llorando, esto y lo otro, así. Y me dijo, vos no te das cuenta que yo estoy acá porque quiero estar contigo, mi.
0: Muy bien.
10: Opa.
12: ¡Opa!
0: Muy bien, me gustan las mujeres con esta actitud, decididas. Muy bien, pero para bien. Sí. Y entonces...
2: Pasamos la noche juntos y el martes en la mañana le escribo a ver en qué íbamos a quedar.
0: Sí, ¿y?
2: Y me dijo que no quería nada.
0: ¿Pero no pasaron la noche juntos?
2: Sí.
0: ¿Y ahora te dice que no quería nada?
2: Me dijo que no quería nada y agarré por WhatsApp y le mandé un mensaje diciendo que...
0: ¿Qué?
2: Y le mandó un mensaje pidiéndome, digamos, que yo ya no iba a luchar más por la pareja y la bloqueé.
0: ¿La bloqueaste?
2: La bloqueé. Atención.
0: Pero vos no tenías ganas de bloquearla, ¿por qué la bloqueaste?
3: Atención.
2: Y porque no aguantaba más la situación.
0: Claro.
3: Atención.
0: Entiendo.
2: Y a los 10 minutos me escribe al TikTok para hablar, que quería volver.
0: ¿Y?
2: Que quería volver, comenzar una historia de cero, formar nuestra propia familia.
0: Bien, me gusta.
2: Una nueva historia.
0: Sí.
2: Ella quería estar conmigo, que conmigo era Paola misma, que ella se sentía bien.
0: Muy bien.
2: Que se sentía una niña, que se sentía amada.
0: Bien.
2: ¿Sí? Y yo le pregunté varias veces si estaba segura de eso, y me dijo que sí.
0: ¿Vos estás segura? Sí, claro.
2: Claro. ¿Y está? Y volvimos el mismo martes.
0: ¡Qué lindo!
11: ¡Hola, pucha!
0: ¿Y qué pasó?
2: Y la invité al cumpleaños de mi abuela.
0: No. Decime que no apareció la loca.
11: Bien. Gracias a Dios.
2: Pasamos la noche bien, todo impecable, todo precioso.
0: Sí.
2: Y al otro día, miércoles, me dijo si iba a tomar unos mates con la amiga.
0: Sí.
2: Y yo ya me empecé a hacer cabeza que algo se venía.
0: ¿Qué se venía?
2: Y yo ya tenía presentimiento que me iba a dejar.
0: No. Bueno. Decime que no te dejó.
2: Bueno. Vamos al punto. Pasó la amiga y el jueves hablamos los más bien, todo precioso.
0: Sí.
2: Y le pregunté si le había contado a los hijos que habíamos vuelto.
0: ¿Y?
2: Y ella me dijo que le contó y que los hijos no lo habían tomado de buena manera porque ellos la vieron sufrir mucho por mí. Y que ella le había prometido y se había prometido ella misma y no iba a volver a pasar por lo mismo. Y tomo la decisión de terminar la relación. Y el jueves en la noche le pedí para vernos y lo hablamos y terminó la relación. Y acá estoy.
0: ¡Ay, Dios!
11: ¡Se terminó!
2: Estoy tratando de que ella entienda la idea de que uno puede cambiar. Puede... formar una familia con ella,
0: sí.
2: No dejar que los demás se metan, digamos, ¿viste? Y que sea prioridad. Porque otra vez yo no la quiero perder. Pero estoy en un punto que no sé si ella quiere lo mismo, ¿no? Que para mí no.
0: ¿Vos qué crees? ¿Qué quiere ella?
2: Yo para mí. No va a volver. Porque
0: le he tratado de comunicarme con ella y no
2: me responde. Y ahora hace 3 días que no le mando mensaje, ¿no?
3: Atención.
0: ¿Cuál es la mano que estás necesitando?
2: Y llamarla para ver si ella está dispuesta a comenzar de cero y si no, colgar a la bandera de una vez por todas.
0: ¿Cómo se llama?
2: Se llama Paola, Pepe.
0: Hay que llamar a Poppy.
2: A Poppy.
0: A Paola, para empezar de cero. Para olvidarse...
2: Está dispuesta. Que yo igual puedo hablar con los hijos y cambiar la situación y
0: me
2: el
0: gusta.
2: Pensamiento que ellos piensan de mí.
0: Me gusta. Muy bien.
2: Y la otra persona, que se maneje, si es que hay o no hay.
0: De la otra persona no hay que hablar.
2: Exactamente.
3: Atención.
0: ¿Vos te haces responsable de todo lo que dijiste, de lo que va a pasar?
2: Sí, Peti, me hago responsable.
0: ¡Vamos allá!

0: Μαράια. Ojo. Dale, Pao, atendé, por favor. Hola, Pao, ¿cómo te va?
1: Hola, ¿todo bien?
0: Bien, ¿y vos?
1: Bien.
0: ¿Sabés quién habla?
1: Sí, ya me di cuenta.
0: Qué lindo que atendiste, porque este banana pensó que no ibas a atender, pero atendiste, porque
1: atendí
0: así como... ¿Cómo?
1: Atendí por impulso.
0: Por impulso, pero está bien, porque hay veces que el amor no se piensa, el amor se siente. Y también se actúa por impulso, cuando uno siente las cosas. Si vos no sintieras cosas, no hubieras atendido. Si vos no sintieras cosas, no hubieras llorado junto a él, diciendo lo que quiero es estar contigo. Y está muy bien que puedas expresar lo que sentís. Y quiero decirte algo, Paola. Este muchacho, este hombre, siente lo mismo que vos sentís. Y está dispuesto, como lo dijo, a trabajar juntos para empezar desde cero. Y está dispuesto a hablar con tus hijos. Y está dispuesto a quererte. Y a valorarte. Y a demostrarte el amor. Cada uno lo demuestra de manera diferente. Algunos somos más demostrativos que otros. Pero lo que siente Gabriel, vos sabés lo que es. ¿Qué es lo que siente Gabriel por vos? ¿Querés que te lo diga?
1: No, no, ya lo sé.
0: ¿Lo sabés?
1: Sí. Ya lo sé, pero... Lástima que lo dijo, que se acuerda tarde.
0: No, ¿qué tarde? Sí, son 7:15, está bien. Pero
1: sí,
0: no es...
1: Porque fue así.
0: ¿Cómo?
1: Porque fue así.
0: Cada uno tiene sus tiempos. Si los dos quieren, esto se logra.
1: Pero, si, Peti, escuchame una cosa.
0: Si uno no quiere, dos no pueden. ¿Vos querés?
1: No.
0: No escuchó bien, me parece.
2: No.
0: Paola, vos lo que tenés que hacer es responder con el corazón, no con la cabeza. Estoy convencido que el corazón te dice otra cosa.
1: No.
0: ¿Estás respondiendo con la cabeza?
1: Pues sí.
2: Está caliente.
1: No,
0: todo. Todos nos enojamos en algún momento, en una relación, o sentimos que se desmorona.

0: Gabriel, ¿cómo estás?
1: Aquí vamos, Pepe, aquí vamos.
0: ¿Viste que atendió?
1: Sí, pero es como yo te dije.
0: Atendió por amor, Gabriel. Atendió por amor. Preguntale. Yo le pregunto, vos demorás demasiado. Paola, vos atendiste por amor.
2: No atendí por amor.
1: Ella ya sabía, Poppy, que yo, digo, Peti, que te iba a llamar.
0: Paola, ¿vos hiciste todo bien en esta relación?
2: Sí, muy bien. Y él lo sabe.
0: Bueno, hay cosas. Bueno, no, hay cosas que hiciste mal también.
2: Ah, sí. Bueno.
0: Bueno, supongamos que hiciste todo bien.
2: ¿Qué? ¿Y de qué me valió? En su momento, ¿no? Porque estamos hablando en su momento.
0: Sí.
2: ¿De qué me valió?
0: ¿De qué te valió?
2: Todo lo sentí como una tomada de pelo. Entonces digo, si soy un chiste, una tomada de pelo, yo por acá me voy. Y fue lo que le dije. Digo, te estás perdiendo una gran mujer. ¿Preferís eso? Perfecto. Yo por ahí me voy. Y fue lo que hice. Y cerré mi puerta y no la abrí más. Y él ahora quiere volver. Pero bueno.
0: Gabriel, ¿podés hablarle?
1: Y ¿qué le voy a decir, Peti? Si ya sabe lo que yo siento por ella y lo que quiero. Y yo... Esta era mi última fuerza que tenía porque estoy dispuesto a todo, ya lo sabe, ya se lo mostré. Creo que cuando ella me dijo para empezar de cero, yo se lo agarré con alma, porque así lo sentí, así lo quiero. Pero si no me quiere, Becky, capaz que lo mejor es dejarla. No sé, por más que me duela, pero yo creo que si es por los hijos, yo lo puedo hablar y yo lo puedo cambiar. Y la entiendo perfectamente. Sé que fue un inmaduro y capaz no. No la valoré en el momento que ella me lo está diciendo, que tiene razón. Pero acá estoy, no estoy por orgullo, ni capricho, ni nada. Estoy porque lo siento. Y estoy dispuesto a empezar de cero.
0: Suena sincero, ¿cómo hablas, Gabriel?
1: Sí, Peti, es lo que siento. Siento que todo puede cambiar. Sin que nadie se meta, sin que nadie opine, actuar de manera diferente. Y salir adelante, Peti, salir adelante, punto. Pero es como tú dijiste, esto es de dos, no es de uno. Y a mí me gustaría poder comenzar de cero.
0: Habla bien, Gabriel, ¿eh? Sí. Habla con el corazón en la mano estás hablando, Gabriel.
1: Pero que ella sabe que yo estoy arrepentido. Ella sabe que yo la amo. El tema es que entiendo la parte que ella me dijo que le garantiza que no vuelva a pasar lo mismo. Y yo no se lo garantizo, pero se lo prometo. Todavía vamos a tener. Pero si la tormenta en la relación es esta, se pase rápido que después de la tormenta que sale el sol, dicen, ¿no?
0: Uh-huh.
1: Y bueno, yo estoy aquí, Peti. Ella sabe.
0: Te escuchamos, Pao. Poppy.
2: No tengo nada que decir.
0: ¿Cómo?
2: Que no tengo nada que decir.
3: ¡Aflojá!
0: ¿Pero escuchaste a Gabriel?
2: Sí, Peti, ya lo escuché. Ya me lo ha dicho en persona, en cartas. Todo.
0: ¿Qué tipo escribe cartas hoy día, en nombre del amor?
2: Ojalá fuera en nombre del amor.
1: Es en el nombre del amor. Es así. Y sabes que es así.
0: ¿Por qué crees que no es en nombre

0: el amor, Pau?
1: Porque siempre es cuando ya no hay vuelta atrás a algo.
2: Pero no va a ser así a partir de ahora. Como el día que me dijiste. ¿No? Querías una historia de cero. Y te lo agarré y lo quiero así. Es lo que quiero demostrarte día a día. No sientas que esto que yo tengo es un objetivo o una meta o...
0: O un no capricho.
2: Pero no es un capricho, Betty. Ojalá fuera un capricho, pero no es. Vos en un capricho y no estás todas las noches en la almohada pensando en lo que hiciste mal o qué tendrías que haber dicho o qué tendrías que haber hecho en ese momento cuando lo dijiste y lo hiciste. Y ahora sabes que todo eso no lo tenés que hacer y no lo vas a hacer. Pero no te dan la oportunidad de... Nadie pide que vuelva así de un día para el otro, que piense que hay amor de una, pero que te dé la oportunidad por lo menos de salir y demostrar el cambio, estaría bueno. Pero si ella no lo siente, será que no siente nada por mí. Pero...
0: ¿Quieres preguntarle?
2: ¿Sentí algo por mí, Paola?
1: No.
0: Es mentira eso.
3: Atención.
0: Eso es mentira, está hablando con la cabeza.
4: Miente.
0: Estás vengándote, Paola. Estás queriendo hacerlo sufrir.
1: No.
0: ¿Vos querés que esto termine?
1: Sí. Va a ser lo mejor.
0: ¿Vos querés que esto termine porque estás... ¿conociéndote con otro chico?
1: No.
0: ¿Eh?
1: No se trata de eso.
0: ¿Y de qué se trata?
1: Se trata de que ya los sentimientos no son lo mismo.
2: Pero es obvio que no son los mismos cuando bueno. Te duele y te decepciona.
1: Y bueno, ¿qué más?
2: Pero yo no te estoy pidiendo que tú me digas que me amas, que soy el amor de tu vida. Te estoy pidiendo que me dejes demostrarte y sacar a la Paola, la niña que tú me dijiste que era conmigo. Porque a mí me gusta así como soy. Yo no pretendo que tú finjas que todo está bien. Y lo sabes.
1: Uh-huh.
2: Yo lo que pretendo es que podamos salir, compartir mate, compartir charla, poder bailar. Comenzar una historia de cero. Es lo que yo quiero.
0: Está
2: yo
0: muy bien.
2: Siento por un lado
0: está muy bien.
2: Que los sentimientos están, pero es como que tú decís que es lo mejor. Es lo mejor para no seguirte desilusionando. Pero no es lo mejor porque así lo sentí, pienso yo. Y te llamo delante de no sé cuántas miles de personas y no es para que tenga vergüenza o lástima. Es porque lo siento, y como te lo dije en la cara. Yo a ti te amo y quiero cambiar y voy a cambiar y quiero ese momento para ir demostrándote de a poco todo lo que podemos llegar a hacer. Que no hay límite. Pero tampoco quiero obligarte a que digas algo que no sentí.
1: Exacto.
2: Yo hoy estoy acá, dispuesto. Y esperando.
0: Y está muy bien lo que decís y lo que haces, Gabriel. Y está muy bien
2: pero,
0: que empiecen desde cero. Paola...
2: Pero no quiere.
0: Sí que quiere. Se trata de que vos le demuestres con hechos y no solo palabras...
2: Quiero que voy a hacer y quiero hacer.
0: Que querés
2: pero,
0: empezar
2: pero,
0: de cero. ¿Está bien, Paola, lo que digo? ¿Que te que te demuestre con hechos?
4: De a poco.
0: ¿Eh?
1: Sí.
0: Porque hablar habla cualquiera.
1: Obviamente.
0: Te lo digo yo.
1: Obviamente.
0: Estoy al aire.
1: Las palabras se las lleva el viento.
0: Muy bien.
2: No, esa no se la lleva el viento.
0: Gabriel, no, Gabriel.
2: No, ya dije que
0: Gabriel,
2: yo...
0: Gabriel, silencio.
2: No. Gabriel, no puedo, Betty.
0: Gabriel, deja de hablar.
2: Dale, Betty.
0: Y actúa. ¿Está bien lo que digo, Paola?
3: Sí.
0: Esto no se arregla con flores, no. Ni con un cartel, ni con una carta, ni con una remera.
1: Ay, Dios mío.
0: ¿Está muy bien lo que digo, Pao?
5: Ponete la pinta.
0: ¿Eh?
1: Ay, Dios mío.
0: ¿Está bien o no lo que digo?
1: Sí, sí.
0: Esto no se arregla con banalidades.
5: Ponete la pinta.
0: Se arregla con actitudes de un hombre serio, maduro, decidido. ¿Está bien lo que digo, Paola?
1: Sí, obviamente, como todo hombre, ¿no? Como toda persona.
0: Muy bien. Atención. Basta de hablar, Gabriel.
6: Jugátela.
0: Basta de vender una historia que no queremos escuchar. Queremos vivir. ¿Estuve bien, Paola?
3: Sí.
1: Sí.
0: Y si queremos vivir la historia, tenemos que hacer cosas, no decir cosas. ¿Está bien, Paola, lo que digo?
1: Está bien.
0: ¿Sí, mi amor?
7: Sí.
3: Sí.
0: Okay.
8: ¿Cómo?
0: Gabriel, basta de hablar.
7: Sí.
0: Actitudes. 100%.
8: Tienes que poner los pantalones.
0: Los pantalones.
3: Sí.
0: Ponete. Los. ¿Está bien, Paola? Pao.
1: Sí.
0: ¿Está bien lo que digo?
1: Sí, claro. Okay.
0: ¡Vuelvo! Actitudes. Decidido.
6: Jugátela.
0: Basta de virubiru. La vida no es un baile.
7: No.
0: Bueno, sí es un baile, hay que saberlo bailar.
2: Pero qué lindo sería bailarlo con ella.
0: ¡No hables! Deja de vender humo.
7: Sí.
3: Sí.
0: Qué linda sería bailarlo con ella.
2: Ella sabe que sí.
0: ¿A quién le importa?
6: Estúpido.
0: Necesitamos que le demuestres que en cada momento y en cada situación vos vas a estar del lado de ella y sos la mejor pareja que puede tener en su vida. No, sí. Es que el niño se tiene bailando con ella.
5: Qué papanata pajero.
1: Por algo será, ¿no? Por algo será.
6: Atención.
0: Si no le entra hoy, oh, no le entra más, Pao.
1: No.
0: Pero le pongo una fichita.
1: ¿De sí?
0: Dame el crédito.
7: Ah, sí.
0: Dame el
7: sí.
0: crédito, Paola.
1: ¿Tenés garantía?
0: Tengo garantía. Sí. Dame el crédito sí. de una fichita y la última bala.
6: Atención.
0: Esto es la para última.
1: Para que me la dé bien en la frente, ¿no?
0: No. Esto es...
6: Atención.
0: La actitud de un hombre adulto, sí. responsable, sí. serio, buen padre de familia y orgulloso de la mujer que tiene al lado. Tenés que demostrarle, Gabriel, que estás orgulloso... Sí. de tener una mujer como Paola al lado. ¿Está claro?
2: Sí, Betty, siempre. Más que claro.
0: ¿Qué prometés a partir de ahora, Gabriel?
2: Ser la persona que ella quiere a su lado, apoyarla y defenderla en todo momento. Un hombre.
0: ¿Estás bloqueado, Gabriel?
2: De todos lados, Betty.
0: Paola,
1: sí.
0: ¿podemos desbloquear a este inservible?
1: Sí.
2: Me está matando, pero...
0: Bueno, te lo mereces. Tenés que morder el polvo de la derrota. Tenés que arrastrarte cual ofidio ante una situación como esta. Sí. Porque una mujer así no se encuentra en cualquier lado.
7: No.
0: Ahora vas a tener que levantarte de a poco. ¿Estuve bien, Pavo?
8: Sí.
1: Muy bien.
0: Sí. Ok. ¿Lo vas a desbloquear? Por favor, bueno. Por favor.
1: ¿Sí?
0: Sí.
7: Porfis.
0: Bien, entonces...
9: Mañana.
0: Necesito, Pavo, esto. Que le digas a Gabriel que lo vas a desbloquear, pero que le des las razones por las cuales lo estarías desbloqueando. Adelante.
1: Bueno. Te estaría desbloqueando en este momento, no justo preciso en este momento, pero te voy a bloquear por todo esto que hiciste. Porque para mí es una vergüenza radical, pero bueno, y para seguir hablando. Porque me parece que tenemos que seguir hablando muchísimas cosas.
0: A mí me parece que tenés que seguir hablando vos, Paola.
1: Sí.
0: Y él también. Pero cuando vos le des, cuando vos le des la palabra.
1: Yo pienso de que ya las palabras ya...
0: Por eso, actitudes.
1: Entran y salen.
0: Actitudes y no flores ni cartas.
1: No, por favor.
0: Nada, basta.
1: No, Gabriel, regalos en la puerta de mi casa.
0: No, no más regalos en la puerta de la casa. ¿Sabés qué le tenés que regalar, Gabriel?
1: Dime, Peli.
0: Alegrías. Exacto. Orgullo. Felicidad.
1: Exacto.
0: En cada momento, todos los días.
4: Esa actitud.
0: Es la actitud.
4: Esa actitud.
0: Totalmente.
2: Te prometo que no le va a faltar.
0: No prometas.
7: No.
6: Jugátela.
0: ¡Hacelo!
2: Lo voy a hacer, Peti, lo voy a hacer, obvio.
0: ¿Cómo estuve, Pavo?
1: Muy bien.
6: Bien, di.
0: ¿Lo vas a desbloquear?
1: Sí.
0: Gabriel, es la última oportunidad. Se terminó.
2: Gracias,
0: se terminó, ¿eh? Actúa.
2: La última y la única, porque no la voy a perder, Peti.
6: Solo una bala.
0: Solo una bala y es el momento de actuar como un hombre maduro, inteligente, atento.
6: Júgatela.
0: Como el hombre que Paola merece tener a su lado.
3: Sí.
8: Sí.
0: Desbloquealo, Paola.
1: Muy bien.
0: Y si no reacciona en pocos días, hay que darle unos días, ¿eh? Porque viste que cuando no riega,
1: la semillita no florece.
0: Claro, claro. O sea, el cerebro, sí. Cuando es un espacio vacío y hay mucho eco, necesita días para reponerse.
1: Exacto.
0: Nos vamos. Sí. Paola, nos te vamos. Quiero. Cualquier cosa nos vemos en el baile. Igualdamos 2-1. Me voy a tomar el bondi contigo. Poppy. Me voy a bailar con vos. Y dejamos a este nabo que no sabe valorar a una mujer hecha y derecha.
1: No.
0: Dale tiempo hasta el sábado que viene.
7: Con una pata.
0: Hasta el viernes. Si el viernes sí. No reacciona, sí. O sea, tiene una semana y dos días.
8: Sí.
0: Si el viernes no reacciona,
2: hasta el
0: cumpleaños. Si no reacciona el sábado,
7: con una patada en el culo,
0: nos tomamos el bondi y nos ponemos a bailar juntos, Pau.
1: Ahí va, 2-1.
0: 2-1 y no te quiero prometer nada.
2: Peti, ponele la canción de Apasionado por Ti.
0: No hay canciones. Nabo.
7: Boludo.
0: No hay canciones. La única canción que necesita Paola escuchar es la canción del hombre maduro.
2: Vamos.
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8: yo, Messi, maníaco.
9: No puedo hacer, voy loco de contento.
8: Lo saqué del fuego, lo saqué del fuego, se estaba prendiendo fuego.
9: No puedo creer.
8: La mujer en la cara le dijo que no. Y ahora lo desbloquea.
9: Y no es
8: cierto. ¿Quién te dice? Chao, hasta mañana.
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